0: juvenil con la determinación de del tribunal estatal. Ahora, lo que está pasando es de que estas decisiones dicen de que aunque haya avanzado y de que esté ya sometido inclusive una aplicación de la visa juvenil ante el UCIS, eso no es suficiente para que un juez de migración postergue el caso o mucho menos cierre el caso o que se desestime el caso ante el tribunal de migración. Así que los jóvenes están forzados de presentar una aplicación que un juez de migración pueda entretener. Y lastimosamente, la aplicación de la visa juvenil, el juez de migración no lo puede tener hasta que ya haya sido aprobado, y no solamente haya sido aprobado, pero que haya una visa disponible. Pero lastimosamente, por el hecho de que no hay visas inmediatamente disponibles, tiene que aguardar varios años. Y mientras que aguarde esos varios años, los jueces de migración están diciendo, bueno, presenta una aplicación ante mí, o si no, le voy a dar la orden de deportación. Ese es el problema que está presentándose. En el segundo aspecto es de que también había lo que se llama la acción diferida. Una vez que el UCIS, el Servicio de Migración y de Ciudadanía, determine de que el caso es de buena fe, entonces le daba una acción diferida para que no puedan deportarlo y para que puedan obtener un permiso de trabajo y, bueno, pueda conducir con su vida normal y regularmente. Pero hasta eso le han quitado y ahora ya no es una cosa automática, pero es a través de caso por caso. Así que de esa forma ha limitado y están poniendo en riesgo de que estos jóvenes tengan que caer con una orden de deportación ante un juez, porque la corte ha limitado los derechos de estos jóvenes que están en un proceso de deportación.
1: Ahora, Dan, estamos hablando de un problema grande. Se estima que más de 130 mil menores inmigrantes no acompañados fueron interceptados en la frontera sur del país solo durante el año fiscal 2023. Son los datos más recientes que tenemos y que realmente se trata de un problema que abarca a muchísimas personas y tomamos en cuenta que esos casos se van acumulando a lo largo de los años.
0: Correctamente. Y lo triste es que muchos de estos jóvenes sabemos que vienen de familias quebrantadas, de realmente abusos muy, muy obscenos y feos, y dejarlo así en un desamparo. Y en ciertas ocasiones tener que presentar una aplicación de tal vez, porque el último recurso que tienen ellos es de presentar tal vez un asilo político, pero la cosa es esto, de que el asilo político tiene que tener fundamentos y no se puede simplemente presentarlo nomás así porque uno quiere. Porque en estos aspectos también la Corte de Migración, este gobierno han estado siendo mucho más estricto en ese aspecto. Los jueces de migración están bajo cañón de que tiene que presionar a estos jóvenes de que presenten una aplicación ante el Tribunal de Migración, o si no lo presentan, de que van a encarar ya sea una salida voluntaria o una orden de deportación, la cual obviamente le pone un aprieto inmenso a estos jóvenes. Ahora, al otro lado, hay esfuerzos de la barra privada, o sea, de los abogados y los grupos que representan el interés de estos jóvenes, que están haciendo demanda en contra de estas decisiones y estas órdenes. Así que esperemos de que haya algún fruto, pero inmediatamente, obviamente, estos jóvenes están sufriendo de mucha tribulación de este gobierno.
1: Exactamente, de acuerdo con algunos reportes, se estima que por lo menos 500,000 están en ese predicamento. Yo de mi parte, como padre de familia, pues no me puedo imaginar, ¿no? En qué momento un padre toma la decisión o de enviar a su hijo no acompañado hacia los Estados Unidos o de mandarlo a traer si los padres están en Estados Unidos en ese trayecto tan peligroso, de verdad, que es cruzar a través de México la frontera. Un tema muy, muy, muy inquietante desde cualquier punto de vista. Vamos a seguir desde ese tema para ver cómo evoluciona. Y otra actualidad, Dan, el Departamento de Justicia presentó una demanda contra la ciudad de Filadelfia, impugnando el paquete legislativo que se conoce como ICE Out, de alguna manera fuera agencia de migración, que limita las operaciones de ese servicio de inmigración y control de aduanas en la ciudad. Esta demanda se presentó específicamente contra la alcaldesa de la ciudad, Cheryl Parker, pues bajo el argumento de que la legislación de la ciudad es un intento inconstitucional de regular a los agentes federales del orden público, prohibirles penalmente el uso de mascarillas, exigirles identificación individual y prohibir el uso de vehículos que no tengan distintivos de la ciudad. ¿En qué lado del debate estás tú? ¿Está correcta la acción de Filadelfia o es correcto que sea impugnado este estatuto por parte del Departamento de Justicia?
0: Bueno, el tema constitucional definitivamente va a haber un debate arduo en ese aspecto de que si lo que se llama la eminencia federal ocupa ese espacio, pero no es el hecho de que este gobierno haga su trabajo, lo que le toca es inmigración, pero es cómo lo ejecutan, ¿no? Sabemos lo que ha pasado en Minnesota, de estos individuos que trabajan para el gobierno, que están enmascarados, que no podemos identificar quiénes son, que viven de la impunidad porque viven detrás de esta máscara. La única persona que tradicionalmente se enmascaraban eran delincuentes, que robaban y asaltaban. En este caso, yo creo que estamos dando licencia a estos individuos con el título y con la licencia del gobierno de asaltar a personas y violar derechos de los inmigrantes. Esto lo hemos visto en Minnesota, donde dos individuos han sido básicamente asesinados. Y eso es lo que está pasando. Inclusive, no solamente está pasando con los oficiales de ICE. Ahorita uno va a la oficina de inmigración y los oficiales no le da su nombre. Y ahora está pasando inclusive en los tribunales de inmigración, donde los fiscales de inmigración dicen, yo soy el fiscal, pero no están dando su nombre, complicando la vida, digamos, de todo el proceso legal. La verdad es de que definitivamente lo que Filadelfia está tratando de hacer es que no es decirle simplemente de que no hagan su trabajo, pero de que definitivamente tiene que hacer en la forma correcta, de que ellos tienen sus medios para poder hacer a través de órdenes judiciales, de poder pedir orden de cateo, poder pedir información privada si se requiere, porque eso es uno de los aspectos, ¿no? De que se va a prohibir de emitir o revelar informaciones privadas. El derecho del gobierno estatal de hacer el enlace con el gobierno federal a través del programa 287, ¿no? La cual tradicionalmente era el programa donde el servicio de inmigración o el Departamento de Seguridad Interna, hacía un memorándum de cooperación para que los policías locales cooperen con el ICE para que le reporten a todos los individuos que sean detenidos, digamos, por cualquier ofensa menor que sea, por una ofensa de tránsito o lo que sea, eran referidos directamente a ICE. Así que eso es lo que quieren pedir. Lo que quiere la ciudad de Filadelfia es de que haya un proceso legal, pero con respeto, con un procedimiento legal que se respete la humanidad de los inmigrantes. Eso es lo que queremos, básicamente. El gobierno federal tiene su derecho de aplicar la ley, pero se tiene que hacer con todas las reglas bajo la orden constitucional. Y yo lo que dudo es de que si esas enmascaradas y esa violación de los derechos humanos es también constitucional. Así que estamos en dos lados del debate.
1: Bueno, pues ya sabremos dónde cae esa moneda con este proceso legal. Lo estaremos muy pendientes aquí en Bienvenidos a América. Y ahora sí, vamos al importantísimo tema del día.
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1: Y bueno, el tema de la semana es por demás importante, Dan. La Corte Suprema de los Estados Unidos se encamina a emitir uno de los fallos, sin lugar a dudas, más trascendentales de su actual periodo de sesiones, una decisión sobre la ciudadanía por nacimiento, que como sabemos está siendo impugnada, este derecho por parte del presidente Donald Trump, que está consagrado en la 14 enmienda constitucional y que por siglos literalmente ha permitido a que todas las personas que nacen en los Estados Unidos tienen automáticamente la ciudadanía de los Estados Unidos. Sabemos que el caso conocido como Trump contra Bárbara, pues pone bajo revisión a través de la orden ejecutiva 14180, esta decisión, esta jurisprudencia que existe en los Estados Unidos para que se les niegue a estas personas si sus padres no están en un estatus legal, es decir, si son inmigrantes indocumentados o tienen otro tipo de situación irregular en el país. En tu opinión, y no te voy a pedir que saques la bola de cristal, ¿cómo viene este fallo de la Corte Suprema tan, tan importante para cientos de miles, sino es que para millones de personas y para el futuro de Estados Unidos?
0: Bueno, como estamos en época de mundial, yo creo que no es tan difícil como adivinar quién va a ser los finalistas o incluso el campeón. Yo creo que ya el debate o el argumento que se presentó ya hace un par de meses mostró algunas señales a qué dirección

0: y la conclusión de esta novela va a terminar de que abrumadoramente de que se va a prevalecer y se va a mantener lo que es la ley. Ahora no sabemos que si va a haber algunos pequeños ángulos que van a sostener en esta decisión, pero yo creo que final y al cabo la decisión va a ser lo que sospechamos, de que la ciudadanía por nacimiento se va a mantener y de que los niños que nazcan aquí, a menos que haya una enmienda constitucional, de que se va a hacer la ley de este país.
1: Exacto, hay que hacer notar que antes de que el caso llegara a la Suprema Corte de Justicia, porque como sabemos es el tribunal de última instancia, para llegar un caso a la Suprema Corte de Justicia, típicamente, hay excepciones, pero típicamente es que pasó por todos los tribunales inferiores y se llegó a ese lugar donde la Corte va a hacer la última decisión sobre este tema. Y en todos los tribunales inferiores donde pasó este caso, se determinó que la decisión de cancelar la ciudadanía por nacimiento era o ilegal o inconstitucional. Sus críticos dicen de esta orden ejecutiva es que crearía una segunda clase de personas en Estados Unidos. Más de 250 mil niños nacen en el país al año de padres que no tienen un estatus legal claro y entonces pues no serían ciudadanos de aquí, ni de allá, ni de acullá. Entonces, ¿qué va a pasar con ellos? El argumento de la administración Trump es de que pues muchos países, solo son pocos los países. El presidente Trump dice que es el único país de Estados Unidos, no es así, pero sí son pocos los países que la dan automáticamente. Brevemente, Dan, porque no tenemos mucho tiempo, ¿cómo ves ese debate?
0: Sí, definitivamente la mayoría de los países son lo que se llama por la línea sanguínea que le otorga la ciudadanía. Pero este país fue establecido de inmigrantes y peregrinos que llegaron a este país buscando libertad. Y se abrió la frontera en esa época, por lo menos. El que llegaba era, bueno, residente y ciudadano de este país. Ahora, lo que están peleando es de que si están bajo la jurisdicción de este país, la cosa es de que si es que esta ley fuera permitido hacer, es que crearíamos lo mismo que eran los esclavos hace más de 200 años. Así que yo creo que definitivamente no va a prevalecer, se va a mantener la interpretación de que un niño nacido en este país es ciudadano americano, ya sea rubio, morocho o amarillo.
1: Bueno, pues ese tema va a dar mucho de qué hablar independientemente del fallo, lo seguiremos muy de cerca y ahora sí vamos a las preguntas del público.
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1: Bueno, Dan, si te parece bien, empezamos con una pregunta de Washington en Spokane. Adelante.
3: Yo soy ciudadana americana, me naturalicé hace como 2 años y quisiera pedir a mi hija, ya tiene 21 años allá en México, es soltera. Quería saber cuánto tiempo tiene que pasar para que ella se pueda venir para acá. Gracias.
0: Bueno, qué triste, ¿no? Esa secuela del evento, ¿no? Porque dice que ella se hizo ciudadana americana hace par de años, ¿no? Con todo el derecho de ella a poder solicitar a sus familiares, incluyendo a su hermana, a sus padres, hijos. En este caso, el hecho que me acaba de comentar, de que ella ahorita ya tiene más de 21 años. Y eso, lo que le digo que es triste, es porque si este proceso hubiera sido iniciado antes que ella cumpla los 21 años, ella hubiera llegado en cuestión de, no sé, solamente la demora del proceso y el papeleo. Está demorando tal vez un par de años, ¿no? El proceso de meter una solicitud familiar, de que le aprueben, eso demora más o menos 1 año y algo, y después que lo pasen al consulado eventualmente para que le den una entrevista. Y eso hubiera sido la demora del proceso, solamente el papeleo y hacer la entrevista. Pero lastimosamente ella ya tiene 21 años y eso lo ubica ya en otra categoría, ya no es menor de edad, entonces ya ella tiene que esperar por lo menos casi cerca de una década. Yo creo que está en 2009 más o menos, está un poquito menos que una década, pero se va alargando esas fechas. Así que lastimosamente, igual yo lo que le sugiero es someter esta petición lo más antes posible para que ella ya esté en la pila, para que pueda llegar aquí a 8 o 9 años más o menos.
1: Perfecto, muy bien, Dan, muchas gracias. Si gustas compartir tu número telefónico, por favor.
0: Bueno, 703 931-1740.
1: Perfecto, Dan nos acompaña usualmente desde el área de Virginia, pero como vemos, está ahorita disfrutando de unas merecidas vacaciones. allá en mi querido

0: México, en Cabo San Lucas. Muchas gracias, Dan. Continuamos, si te parece bien, con Houston, Texas.
1: Tengo una hija que cumplió 22 años, nomás que yo fui deportada, mi esposo fue deportado aquí en el estado. No sé si no haya problemas en que podamos arreglar.
2: Bueno, una pregunta que recibo frecuentemente, ¿no? Una consulta que recibo frecuentemente. Tengo ya hijos nacidos aquí y definitivamente hijos nacidos aquí, mayor de 21 años, puede solicitar a sus padres. Ahora, la cuestión es de que si puede arreglar los papeles. Y me dice que tiene una deportación. Ahora, si ustedes se encuentran aquí, pues obviamente pues no hay forma de poder hacer algo, porque ya tiene una orden de deportación. Ahora, el problema es esto, más que todo, fundamentalmente. Ya que ustedes se encuentren afuera del país o estén dentro del país, los hijos le pueden someter la solicitud para que le pueda intentar de darle papeles. Pero lo que pasa es que si usted entró en forma indocumentada, la única entrevista que le tocaría sería fuera del país, ¿okay? Y en esta ocasión, usted va a requerir dos tipos de perdones. Uno, por la deportación que tuvo, el perdón para que sea readmitido después de una deportación. El segundo, si es que usted sigue viviendo aquí o está allá afuera, pues, ha salido recientemente, entonces va a requerir un perdón del castigo de los 10 años, porque me asumo de que esa persona ha vivido más de un año en este país. Pero lastimosamente, el perdón del castigo de los 10 años, los hijos no le pueden otorgar. No son personas que le pueden calificar para ese perdón. Solamente padres que sean ciudadanos americanos o residentes, o cónyuges que sean ciudadanos americanos o residentes, le pueden calificar para el perdón. Cuando diseñaron esta ley, hace en 1997, pues excluyeron a los hijos para exactamente para prohibirle a la persona que viene a tener hijos aquí de poder obtener un perdón relativamente una solución viable de esa forma de cerrarle la puerta a muchos inmigrantes que vienen a tener hijos aquí.
0: Muy bien, muchas gracias, Dan. Tenemos una pregunta de Orlando, Florida, por favor.
3: Buenas tardes, yo estoy llamando para preguntarle al abogado un caso que tenemos de un hijo que se fue deportado para Colombia porque él tuvo una felonía, él tenía residencia, él vino acá con residencia, yo lo pedí, pero entonces resulta que a él lo deportaron porque él tuvo una felonía de segundo grado y lo declararon, lo registraron como sex offender. Entonces nosotros queremos saber si él tiene opción de regresar algún día y cuánto tiempo sería en cuánto tiempo sería que él podría regresar. Muchas gracias, muy amable.
2: Bueno, una pregunta bastante trágica. Me parece que la respuesta es negativa, de que no va a poder ingresar a este país. Uno, porque me dice de que usted lo pidió a él para que él ingresara como residente. En ese proceso, uno es elegible para un perdón, si es que la persona tuvo algún delito en el pasado. Pero una vez que haya quemado esa entrada, ya no tiene posibilidad de poder pedir un perdón. Segundo, me parece de que el hecho de que él haya cometido un delito de tipo sexual y me dice que fue una felonía, y eso no automáticamente lo convierte en una felonía agravada bajo la ley de inmigración, porque es un término de arte, es un término específico a lo que es la ley de inmigración. Pero sí, me parece que en esta situación él cometió un delito de felonía agravada bajo la ley de inmigración. Si él fue deportado por esa razón, él es prohibido permanentemente en poder recibir un beneficio migratorio en este país. Así que, lastimosamente, en esta situación, parece que las puertas están cerradas permanentemente para él.
0: Perfectamente bien. Muchas gracias por la respuesta tan completa, Dan. Y ahora sí, vamos a una pausa, pero no se vayan, porque regresamos con más de Bienvenidos a América. Quédense con nosotros.
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6: Asegúrese, por favor, que de gritar ¡gol! fútbol en este mundial, además de hacer el ejercicio constante. Hay muchas cosas y lesiones que nosotros podemos prevenir al momento que nosotros estamos haciendo ejercicio. Si nosotros nada más hacemos ejercicio el fin de semana, sábado y domingo, y lo hacemos intenso, es una receta completa para que podamos desgastar nuestras rodillas y nuestro cuerpo y esos músculos.
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9: ¿Piensas que tu hijo necesita apoyo psicológico? Hola, soy Paula Andaló de KFF Health News. Determinar cuándo es el momento de buscar ayuda profesional puede ser difícil, especialmente porque la consejería puede requerir una inversión importante de tiempo y dinero. Los terapeutas ofrecen tres criterios fáciles de recordar para evaluar comportamientos preocupantes. Criterio 1, la frecuencia. Si tu hijo repite conductas, por ejemplo, nunca quiere salir del auto para ir a jugar al parque. Criterio 2, la duración. Si esto ocurre siempre de manera consistente, por ejemplo, llora cada día porque no quiere ir a la escuela. Criterio 3, intensidad. Por ejemplo, si siempre tiene que ordenar sus juguetes de determinada manera antes de salir o cerrar todas las puertas de la casa 10 veces antes de irse a dormir. Es importante observar si el comportamiento del menor está afectando su vida diaria. Más información en kffhealthnews.org.
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11: ¿Tu pareja y tú se menosprecian? Del menosprecio al desprecio no hay más que un paso. Menospreciar supone disminuir la valía de otro ser humano. Despreciar implica dejar de apreciarlo completamente. Es cuestión de grados. Cuando dejas de elogiar a tu pareja porque tu mirada selectiva no quiere ver lo bueno en ella, la menosprecias. Cuando la criticas acusándola, atacándola con quejas y suposiciones infundadas, la menosprecias. Tanto menospreciar como despreciar a otra persona son reflejo de nuestros problemas personales. El despreciador es un experto en mirarte con cara de asco. Es precisamente esa emoción, el asco, la que subyace detrás de la conducta del desprecio. 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
0: Así es, amigas, amigos, ya estamos de regreso en su programa migratorio Bienvenidos a América. Queremos de verdad, como siempre, agradecerles su acompañamiento. Ya son décadas de este programa y también, por supuesto, a nuestras emisoras afiliadas en radio y en televisión. Ahora estamos en ViX y en Nuestra Visión. De verdad, les agradecemos muchísimo que acompañen este programa de servicio público. Y ahora nos acompaña desde Cabo San Lucas, en mi querido México, nuestro buen amigo, el experto, el abogado migratorio, Dan Park. Muchas gracias, Dan, por acompañarnos. Sin duda alguna, un tema polémico y controvertido, este tema de la ciudadanía por nacimiento va a dejar mucho de qué hablar, como lo comentábamos, en cualquier sentido. Sabemos que es un tema que tiene muchas implicaciones de políticas públicas, políticas sociales. Sería histórico, de verdad, este fallo, así que vamos a estar muy pendientes aquí en Bienvenidos a América. Como saben, nos pueden seguir no solamente en Bienvenidos a América y en nuestras dos transmisiones de Facebook Live, en la Red Hispana y Bienvenidos, sino en nuestra página de internet, laredhispana.org, donde tenemos noticias actualizadas, no solamente de inmigración, sino también de muchos otros temas de interés para nuestra comunidad, de salud, muy importante, educación, deportes, estamos en la Copa del Mundo, y también, por supuesto, del mundo de la farándula, así que los invitamos a que nos acompañen en esta página. Y como hemos platicado mucho en este programa, Dan, yo creo que nos vamos directamente a las preguntas del público, por favor.
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0: Muy bien, muchísimas gracias por su confianza. Vamos ahora a la siguiente pregunta, por favor, desde Arizona. Gracias.
16: Hola, buenos días. Estoy llamando para preguntar si mi suegro le metió papeles a mi cuñado en el 2011, pero él falleció hace como unos 3 meses. Quisiéramos saber si el caso continúa o se puede remover o qué es lo mejor, si podría pedirlo una hermana de él que es ciudadana o seguir con el mismo caso si se puede por parte de mi suegro. Mi cuñado tiene 50 años, vive en México, tiene su pasaporte, nunca ha tenido felonías acá en Estados Unidos. Gracias.
2: Bueno, una pregunta bastante interesante. Hay que recabar que hace más de unos 15 años, la forma de mantener una petición para que sobreviva el fallecimiento del peticionario era limitado a las viudas o viudos, ¿no? Cónyuges que estaban casados con un residente o con un ciudadano. Se ha ampliado, ¿no? Pero en esta ocasión, la última información que me acaba de proveer el consultante, la persona que consultó, es de que la persona vive afuera. A mi entendimiento, y es un tema medio complejo, yo creo que definitivamente, más que simplemente un asesoramiento aquí por el aire, es siempre bueno sentarse con una persona. Pero a mi conocimiento es para que en esta situación donde un padre le pidió a su hijo, falleció el peticionario y el hijo vive afuera del país. Las reglas en su gran mayoría, si el beneficiario, en esta instancia el hijo, viviera dentro del país, hay forma de poder hacer un reemplazo de peticionario. Y es basado en razones humanitarias, el sufrimiento que sufriría el beneficiario si es que no le dieron los papeles, el impacto que tendría la familia, los lazos que tiene en este país. Pero en esta instancia, más allá de hablar de los detalles y los requisitos, es de que simplemente el individuo vive afuera del país. Y a mi entendimiento, y en mi última instancia, cuando yo acudí a una sesión de esta clase, justamente de preservar una petición, era que si el individuo vive afuera, se hace mucho más difícil, si es que es imposible.
0: Muy bien, muchas gracias, Dan, por la respuesta tan completa. Y tenemos ahora una pregunta de redes sociales. Redes sociales, les recordamos, amigas y amigos, que estamos en Bienvenidos a América y en la Red Hispana a través de Facebook. La pregunta es la siguiente: abogado, Me llegó una notificación de comparecencia NTA ante un juez de inmigración. ¿Qué debo hacer?
2: Definitivamente, bueno, leer los detalles, ¿no? Porque ahí se, esta es la carta para que usted se comparezca ante la corte. Este es el papeleo con la cual empieza su proceso de deportación. Y bueno, ahí hay que ver. Yo creo que es importante en esta instancia de posiblemente sentarse con un abogado, ¿no? Y no necesariamente yo digo que vaya, corra y contrate a un abogado, pero por lo menos sentarse, ¿qué es lo que encaro? Otra cosa, ¿y cuáles son las posibles soluciones que puedo yo entablar ante el Tribunal de Inmigración? Así que es importante de que usted se siente a encarar la realidad de que esto empieza lastimosamente una pesadilla o tal vez una solución si es que dentro de su historial tiene alguna base para que usted pueda luchar y obtener alguna solución a su proceso de deportación.
0: Muy bien, muchas gracias, Dan. Continuamos ahora en el estado de Iowa, por favor.
17: Sí, buenas tardes. Quería que me den información respecto a los requisitos que necesitaría para sacar mi ciudadanía. En mi caso, yo soy residente hace 14 años, pero volví hace un año y medio de mi país porque estuve ausente 2 años de Estados Unidos por me diagnosticaron cáncer. Entonces quería averiguar si es que estos 2 años que he estado fuera no me afectan para aplicar a mi ciudadanía ahora. Estoy hace un año y medio nuevamente en Estados Unidos, entonces quería que me puedan, por favor, guiar para ver si ya podría aplicar para la ciudadanía.
2: Muchas gracias por su pregunta. Y este es un tema que repercutió harto en esa época de lo que es el COVID, ¿no? De mucha gente viajaron tal vez un par de semanas, pero quedaron varados por 1 año, 2 años por esa razón. Y por esa razón no pudieron recuperar. Y por eso tuvimos que encarar varios de estos casos. Lastimosamente, aunque su condición médica le permita regresar a este país después de una ausencia de 2 años, porque usted sabe, o si no lo sabe, si un inmigrante o un residente permanente reside afuera del país más de 1 año, eso es considerado un abandono de la residencia y el oficial de inmigración le podía haber iniciado un proceso de quitarle su residencia o de tratar de forzarla de que usted renuncie. Eso no pasó y seguramente la aplicación de que usted tenía cáncer le hubiera dado la suficiente razón para que pueda retomar su residencia sin ningún problema. Pero eso no elimina el hecho de que usted estuvo ausente de este país y eso no excusa de que usted haya interrumpido su presencia legal aquí, la presencia continua que le llaman para la ciudadanía. En esta situación, usted después que regresó, tiene que restablecer los 5 años de presencia física. No significa que no pueda viajar, pero significa que no pueda tener ausencia de más de 6 meses o 180 días en una sola salida. También significa de que usted tiene que mantener más de la mitad de tiempo en esos próximos 5 años, después de que haya regresado hace 1 año y medio, más tiempo viviendo aquí en Estados Unidos que afuera del país. Así que lastimosamente tiene que reacumular esos requisitos para que pueda reaplicar, para que aplicar de vuelta a la ciudadanía.
0: Dan, una pregunta, si entiendo bien el caso, ella sale del país, 2 años en su país, donde toma el tratamiento médico de cáncer, pues ojalá ella esté muy bien, nuestra amiga de Iowa, regresa, evidentemente puede regresar con su residencia. En este momento, ¿cuál es su situación? ¿Es residente legal o ya no tiene residencia legal?
2: En esa coyuntura, cuando la persona es inspeccionada y admitida por el oficial, yo he tenido situaciones donde la persona ha estado 8 años. Y si esa persona hubiera sido detectado en el aeropuerto, seguramente el oficial hubiera quitado su residencia después de 8 años. ¿Para qué estuvo 8 años si no tiene una excusa válida? En esta situación, seguramente, si la persona hubiera sido detectada de su ausencia, le hubiera hecho pregunta por qué estuvo tanto tiempo. Muy posiblemente, la mayoría de los oficiales, si se puede evidenciar de que fue por una razón extraordinaria como esta, que es por cáncer, yo creo que pocos serían los oficiales que hubieran iniciado un proceso de arrebatarle su su residencia. Lo peor que le pudo haber pasado es de que tal vez lo hubiera puesto en un proceso ante un juez de inmigración para que un juez de inmigración determine si ella abandonó la residencia. Pero yo creo que la sensatez en esta situación hubiera prevalecido, porque el hecho de que tuvo una situación extraordinaria que no le permitió regresar y retomar su residencia. Así que la mayoría yo creo que no hubieran hecho problema por esa razón.
0: Solo para propósitos de claridad, el oficial de inmigración en el puente, en el punto de acceso al país, por digamos un aeropuerto, ¿no? Si ve que la persona estuvo 2 años o 6 años, él tiene la facultad, tiene la autoridad de decir, usted estuvo demasiado tiempo, ya no le voy a permitir ingresar a los Estados Unidos, queda anulada su residencia, o él tiene que remitir el caso a un juez para que se tome esa decisión.
2: Exactamente, lo último que usted acaba de decir. Muchas veces hemos visto situaciones donde un oficial le quiere forzar a la persona a firmar un formulario renunciando a su residencia. Esas situaciones lo hemos escuchado en reportes de esa situación. Pero no, esa persona no puede determinar de que usted le quitó su residencia. Esa persona tiene que referir o remitir esa decisión a un juez de inmigración si es que la persona que es residente quiere pelear y quiere argumentar y retener su residencia.
0: Entonces el consejo es, si estuvo en esa circunstancia, pida que tenga una cita con un juez de inmigración para que termine el desenlace de su caso.
2: Correcto, no se me raje, luche por su residencia.
0: Y lo más importante, hay que cumplir con la regla, Dan. Es decir, que si la regla establece que un residente legal permanente no debe estar más de 6 meses, no tiene que ser consecutivos, pueden ser en pedazos, ¿verdad? En el lapso de 12 meses, o de lo contrario podría tener problemas, pues hay que cumplir con la regla.
2: Correcto, correcto. Siempre. Y en estos días, yo creo que tenemos que ser conscientes con el jefe de la Casa Blanca, ¿no? Sé que no quiere hacer lío en cada esquina, así que hay que preservar su residencia, que es una cosa muy valiosa, ¿no? A la larga.
0: Definitivamente es muy valiosa, así que hay que protegerla y hay que cumplir con las reglas tal como están establecidas. Bueno, me parece bien, Dan. Vamos ahora a Maryland, por favor.
18: Soy ciudadano americano. Pedí a mi hijo casado, venezolano, hace ya más de 10 años. La petición pues no ha salido, no tenemos respuesta. Él no tiene respuesta y queríamos saber si hay alguna manera de conocer el estado de esa solicitud y si hay alguna gestión que se pueda hacer al respecto para acelerar el proceso. Gracias, José.
2: Bueno, lastimosamente lo que es el boletín de visa, no hay una forma de simplemente acelerar el caso. Hay un turno que esperar. Básicamente ahorita los hijos, y esto para en consulta directamente, cuando un ciudadano americano pide a su hijo casado, es diferente a lo que es a pedir un hijo soltero. Para un hijo soltero demora, ahorita por ahorita, está demorando 9 años más o menos para los hijos solteros mayores de edad. Para los hijos casados, la fecha exacta, ellos están procesando los casos de 2012, más o menos unos 14 años lo que está demorando, pero para México, por ejemplo, está demorando 25 años, están procesando los casos del año 2001. Así que, lastimosamente, tienes que esperar, aguardar en esa línea, estar atento a de que le notifiquen de que hay una visa disponible. Otra cosa muy importante para todo el mundo, cualquier persona, especialmente porque estos procesos demoran muchos, muchos años, es importante de que si usted se cambie de dirección o se muda, de informarle a inmigración de su cambio de dirección. Porque si no, ¿qué puede pasar? De que usted no recibe esa notificación, ya sea por parte de inmigración, porque tal vez le faltó alguna información, o de que ya hay una visa disponible. Si usted lo pierde, la visa, una vez que lo abran, hay un periodo de 1 año que el Departamento de Estado comienza a procesar. Si usted no responde, ese caso puede cerrarse y cancelarse. Así que estar al tanto. Pero en su situación, tiene que esperar un poquito, aguardar un poquito. Y lo que es para todo el mundo, entrar a la internet, observar lo que se llama el boletín de visa, ahí va a poder leer todas las categorías que existen para los hijos solteros, los cónyuges de residentes y hijos de residentes, hijos casados de ciudadanos americanos y hermanos. Así que de esa forma usted puede saber más o menos cuánto más tiempo le toca esperar para su turno de inmigrar a sus familiares.
0: Perfecto, muy bien. Muchas gracias, Dan. Si gustas compartir tu número telefónico.
2: Bueno, 703-931-1740.
0: Bueno, usualmente Dan nos acompaña del estado de Virginia, aquí aledaño en el área metropolitana de Washington, pero ahorita está en un lugar paradisíaco en Cabo San Lucas, en México. Así que disfruta tus vacaciones una vez que terminemos de grabar este programa, mi querido Dan. Ahora continuamos en Portland, Oregon.
19: Tengo una pregunta de si puedo yo hacerme ciudadana. Tengo casi 30 años con la residencia. Tengo 53 años. Si me la pueden hacer en español o en inglés.
2: Bueno. Bien, te parece que le pasó lo que le pasó al Jaimito el cartero. Quiso evitarse la fatiga. 30 años, hombre, de ser residente y todavía no se ha animado a hacerse ciudadana americana. Pero usted ya tiene el requisito para poder hacerlo en español o en su propio idioma, cualquier idioma que usted quiera, ¿no? Estos son los requisitos. Si usted ha vivido aquí más de 15 años en este país como residente permanente y tiene más de 55 años, lo puede hacer en su propio idioma. Si tiene en su categoría, usted ya tiene más de 50 años y más de 20 años de ser residente permanente. Así que sí, está con la puerta abierta porque para que pueda aplicar por la residencia y pueda pasar el examen en español en esta instancia.
0: Ya, siempre hacemos esta pregunta a nuestros amigos abogados que nos acompañan en el programa, Dan. En el caso de tu experiencia con tus clientes, ¿cuál es el tema de mayor preocupación cuando una persona está dudando sobre si da el paso a la ciudadanía o se espera un rato? ¿Es la situación actual? ¿Es el inglés? ¿Es el examen de temas históricos? ¿Cuál es el tema ahí que más preocupa a las personas con las que tú has tenido casos?
2: Alguna vez yo creo que es el temor infundado, ¿no? Es el pavor de tomar el examen. Y no digo que todo, pero el perfil del inmigrante latino, no todos, hay personas que son muy educadas y todo eso, pero una gran masa viene del campo y tal vez muchos de ellos no tuvieron el proceso formal de una educación de secundaria o de universidad y tiene el pavor a tomar ese próximo paso. Yo le digo que no le tengan miedo. ¿Sabe qué? No tiene que hablar un inglés perfecto. Tampoco necesita escribir una novela en responderle. Solamente es una oración que tiene que escribir. Y cuente tal vez, curse los dedos, que le toque tal vez con un buen oficial, que tal vez le va a dictar palabra por palabra para que usted pueda responder a la pregunta que le va a hacer. Así que, ¿sabe qué? Si usted ha vivido aquí por mucho tiempo, no le tenga pavor. Pruebe, ensaye. Y ¿sabe qué? Dedíquese los 7, 8, 9 meses que tenga que esperar, cada fin de semana, dedicarse uno media hora o una hora en ensayar esas preguntas, esas oraciones, y de esa forma yo sé que casi todos ustedes lo pueden pasar. Así que, más que todo, no le tenga miedo, aviéntese,
0: para agarrar vuelo, ni echarse para atrás ni para agarrar vuelo. Muy bien, muy buen consejo, mi querido Dan Park. Ahora vamos a Sacramento, por favor.
20: Buenas noches. Ya desde el 88 que entré al país y no he salido para nada, entré en forma ilegal. Tengo una hija que tiene 34 años, no sé si pueda yo tener la oportunidad de legalizarme aquí sin salir del país. Gracias.
2: Bueno, muchas gracias. Y esta respuesta va ligado a una de las primeras preguntas que hemos respondido. Y este es el problema, de que su hija ciudadana americana de 34 años le puede solicitar por usted. Pero usted me dice que usted entró en una forma indocumentada. La única forma de que usted pueda obtener su residencia aquí dentro del país sería de que usted haya aplicado, por ejemplo, por la ley llamada 245I, que estuvo en vigencia desde 94 a 98 y de brevemente otra vez del año 2000, finales del año 2000 hasta abril 30 de 2001. En esa época, si usted hubiera aplicado por medio de trabajo o por medios familiares, usted quedó protegido bajo esa ley. Y esa sería una de las formas que usted pueda aplicar por la residencia aquí estando dentro del país. La otra forma de que tal vez si tiene algún hijo que haya proveído servicio militar o esté sirviendo en el servicio militar, puede hacer lo que se llama el parol militar para que el USIS le fabriquen una entrada legal, aunque usted no tenga que salir y entrar. Y de esa forma poder aplicar por la residencia. Pero aparte de eso, por el hecho de que si usted sale del país si su hija me pide, la única entrevista que le daría fuera del país. Y como lo hemos hablado en otra pregunta aquí en este segmento, es de que requiere un perdón. Y lastimosamente los hijos ciudadanos americanos no le pueden otorgar ese perdón del castigo de los 10 años.
0: Perfectamente, muy bien, muchas gracias, Dan. Continuamos ahora en Alabama. Adelante.
1: Mi pregunta es, mis papás están acá indocumentados y vinieron con visa de turista, yo soy ciudadano. Ellos tienen apenas 2 meses. ¿Cuánto tiempo puedo arreglarle o cuánto tiempo tengo que esperar o no hay forma de arreglarle?
2: Muy buena pregunta y muy pertinente a lo que está pasando en estos últimos meses después de la directriz que salió del parte de UCIS sobre lo que es el ajuste de estatus en este país. Ellos acaban de entrar 2 meses. Yo creo que si sometemos los papeles en esta instancia, yo creo que se metería en un bollo de problema. Primero, porque está todavía en el periodo de presunción de lo que se llama la intención preconcebida. La ley de inmigración dice de que si usted toma cierta acción en los primeros meses, especialmente hay una regla de 30 días, 60 días y 90 días. Hasta los 90 días, si uno, por ejemplo, comienza a trabajar o somete los papeles, le pueden decir que usted vino con la intención preconcebida de violar la ley de inmigración y de quedarse, porque usted sabe que con la visa de turista uno no tiene que tener la intención de quedarse en este país, así que eso puede crear problemas. A lo mínimo debe esperar mínimo 3 meses, pero en vista de todas estas nuevas directrices y políticas por parte del Servicio de Inmigración, yo creo que es importante en esta instancia de sentarse con un experto para que él le pueda asesorar. Porque yo le diría esto, antes de esta administración, yo le podía haber dicho, no lo somete los papeles inmediatamente, espérese un tiempo y puede someterlo después sin ningún problema. Pero bajo esta circunstancia de este gobierno, yo creo que es importante sentarse con un abogado y asesorarse y ser guiado por esa persona, porque estamos viviendo tiempos extraordinarios y no queremos meter la pata y meternos en un problema mayor.
0: Perfecto, muy bien. Muchas gracias, Dan, por tu pregunta. Ahora sí, vámonos al tema de la semana, que se nos acaba el tiempo.
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0: Bueno, pues el verano ya está aquí. Muy pronto en muchos lugares de Estados Unidos los niños ya van a salir de clases. Así que muchas personas están haciendo planes para salir del país. Así que la pregunta de la semana, Dan, es ¿necesitan los ciudadanos de Estados Unidos pasaporte para salir y regresar de los Estados Unidos?
2: Bueno, para salir nunca se requirió nada, ¿no? Pero es la entrada, ya eso es lo que siempre le digo. Y hay en su gran mayoría sí, lo que es el pasaporte. Hay lo que se llama, en ciertas circunstancias, donde si la persona es limitada a viajar a México o a Canadá, de que una tarjeta de pasaporte le es suficiente. Pero también hay circunstancias muy limitadas, donde si hay un viaje en un crucero, de que es un circuito cerrado, de que uno puede viajar solamente con su identificación, obviamente en estos días hay que asegurar de que esté pues comporte y esté cumpliendo con lo que se llama el Real ID. Pero esos son situaciones muy excepcionales, pero en su gran mayoría, y especialmente en estos días donde la regla de inmigración es maleable a favor de lo que son los antimigrantes en la frontera, los inspectores, los de patrulla fronteriza, yo creo que es aconsejable, inteligente, de cargar su pasaporte para que no tenga ningún percance. Porque no todos los oficiales están informados detalladamente de todos los pormenores de documento que requiere uno para entrar a este país.
0: Absolutamente, un muy buen consejo, sobre todo tomando en cuenta que hay más de 100 millones de personas en los Estados Unidos, parece mentira, pero es verdad, que no tienen un pasaporte oficial de los Estados Unidos, así que a la menor oportunidad hay que sacar el pasaporte. Lamentablemente se nos acaba el tiempo, mi querido Dan, sigue disfrutando del paraíso, te agradecemos mucho tu presencia en Bienvenidos a América y nos vemos en la próxima.
2: Bueno, a todo el mundo, yo espero que disfruten el mundial como yo lo estoy haciendo y espero que usted también lo esté disfrutando, así que feliz, feliz mundial.
0: Muy bien, muchas gracias, Dan, siempre con el optimismo, Dan, con la sonrisa en la boca, y en nombre del equipo de producción, Ariel López, Daniel Ramírez, yo soy José López Zamorano. Acompáñenos la próxima semana en una nueva edición de su programa migratorio, Bienvenidos a América. Gracias.

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2: De el Lexington Herald Theater por Taylor Six. Los homicidios y otros delitos graves disminuyeron en Kentucky, según el nuevo informe Crime in Kentucky 2025 de la Policía Estatal. El reporte, publicado el jueves, detalla la incidencia delictiva por condado y compara las cifras con años anteriores. De acuerdo con los datos, la tasa de homicidios ha bajado durante los últimos 4 años. En 2025, los homicidios disminuyeron un 15.64%, con 491 casos reportados frente a 582 en 2024. El informe también señala que los llamados delitos graves, categoría que incluye violación, tráfico de drogas, asesinato e incendios provocados, cayeron un 11.25%. Las autoridades indicaron que las tasas generales se mantuvieron estables, con descensos en homicidios, robos, delitos sexuales, secuestros, apuestas ilegales y robos a vivienda. El gobernador Andy Beshear agradeció a las fuerzas del orden y dijo que el avance refleja esfuerzos para construir comunidades más seguras. En Lexington, la tendencia también es positiva. El condado de Fayette registra una baja significativa en homicidios y la ciudad lleva 140 días sin reportar uno, según Divine Karama, director de One Lexington. Hasta ahora, Lexington ha reportado 6 homicidios este año, el último en febrero. La ciudad reportó 21 homicidios de 2025, 23 en 2024 y 24 en 2023, muy por debajo del récord de 44 en 2022. Sin embargo, el reporte también muestra aumentos preocupantes. Los casos de trata de personas subieron por segundo año consecutivo, con 70 reportes en total. Los secuestros pasaron de 1.084 casos en 2024 a 1.210 en 2025. Además, la extorsión, el chantaje, aumentaron casi el 60%, mientras que los delitos de soborno crecieron 37%.

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1: 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De El Lexington Herald Leader por Christopher Leach. Kentucky se prepara para varias rondas de lluvia intensa desde la noche del jueves hasta la mañana del domingo, lo que podría provocar inundaciones repentinas en distintas partes del estado, según el Servicio Meteorológico Nacional. Algunas tormentas del jueves por la noche podrían ser severas, con fuertes vientos y lluvias capaces de causar acumulaciones peligrosas de agua. El norte de Kentucky y los condados cercanos al sur de Indiana están bajo riesgo marginal de clima severo, el nivel más bajo de la escala del Centro de Predicción de Tormentas. Lexington queda apenas fuera de esa zona de riesgo tanto para el jueves como para el viernes. Sin embargo, la ciudad sí está incluida en una zona de riesgo leve por lluvias excesivas, junto con gran parte de Kentucky. El pronóstico indica que podrían caer entre 1 y 3 pulgadas de lluvia, con posibilidad de inundaciones repentinas, especialmente en el norte del estado. El oeste de Kentucky también enfrenta riesgo marginal de tormentas severas el viernes por la tarde y noche, con posibles vientos dañinos, inundaciones repentinas e incluso un tornado breve. Además, el Servicio Meteorológico emitió una vigilancia de inundaciones para gran parte del sur de Illinois e Indiana, incluyendo Louisville, desde la tarde del jueves hasta la noche del sábado. Lexington ya sufrió inundaciones repentinas el lunes, con varias calles anegadas y 2 rescates en aguas altas, incluido uno en el que bomberos evacuaron a 5 residentes de un complejo de apartamentos. Las autoridades piden reportar daños o inundaciones al 311. La ciudad ha recibido 7.68 pulgadas de lluvia este mes, muy por encima del promedio de junio, y ya registra su noveno junio más lluvioso en la historia.

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1: De Reuters por Brad Brooks, David Hood Nuño y Nathan Lane. Los votantes latinos vuelven a ser un grupo decisivo en las elecciones de medio término, pero tanto republicanos como demócratas enfrentan dificultades para conectar con ellos. En el Distrito Congresional 8 de Colorado, donde el 40% de la población se identifica como latina, la contienda se perfila nuevamente como competitiva. Allí, el republicano Gabe Evans buscará conservar el escaño frente al ganador de la primera demócrata entre Manny Brignall y Shannon Byrd. El artículo presenta el caso de Gerardo Verdugo, dueño de una tienda de dulces mexicanos cerca de Denver, quien votó por Donald Trump en 2024 esperando una mejora económica. Sin embargo, dice sentirse decepcionado por los aranceles que aumentaron el costo de sus productos importados y por las redadas migratorias contra latinos. Aún así, no está convencido de votar por los demócratas. Las encuestas muestran que el apoyo de Trump entre latinos ha caído, pero eso no se ha traducido automáticamente en un entusiasmo por el Partido Demócrata. Un sondeo de Unidos US encontró que uno de cada cinco votantes latinos sigue indeciso y que las principales preocupaciones están relacionadas con la economía y el costo de vida. Los republicanos buscan destacar recortes de impuestos y permitir que candidatos como Evans se distancien de las políticas migratorias más duras de Trump. Evans, nieto de un inmigrante mexicano, apoya una propuesta bipartidista que combina seguridad fronteriza con estatus legal para algunos inmigrantes. Los demócratas, por su parte, intentan enfocarse en la inflación, los recortes a Medicaid, los aranceles y la asistencia alimentaria. Organizaciones como Mi Familia Vota y Voto Latino están aumentando sus esfuerzos de registro y movilización. Sin embargo, muchos votantes dicen que quieren propuestas concretas para reducir costos y mejorar sus vidas, no solo mensajes partidistas.

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2: De El Lexington Herald Theater por Christopher Leach. Lexington y gran parte de Kentucky enfrentarán una fuerte ola de calor esta semana, con temperaturas máximas por encima de los 90 grados y valores de índice de calor que podrían superar los 100 grados todos los días. El Servicio Meteorológico Nacional emitió inicialmente una advertencia de calor para Lexington y la mayor parte del estado, pero el lunes por la mañana la elevó a una advertencia de calor extremo debido a condiciones peligrosas que se mantendrían hasta el jueves por la noche. Según el NWS, el índice de calor, también conocido como temperatura aparente, refleja cómo se siente realmente la temperatura al tomar en cuenta la humedad. Durante esta ola de calor se esperan máximas diarias entre los bajos y medios 90 grados, con índices de calor entre 100 y 110 grados. Los días más calurosos serían martes, miércoles y jueves, con un riesgo importante de enfermedades relacionadas con el calor. El pronóstico de 7 días para Lexington anticipa temperaturas de al menos 90 grados desde el lunes hasta por lo menos el domingo, con máximas de 95 grados el miércoles y el jueves. También hay pequeñas probabilidades de lluvia y tormentas a partir del viernes. La ciudad activó la primera fase de su plan contra el calor del lunes a jueves. Esto incluye la apertura de centros de enfriamiento, transporte adicional y equipos de alcance comunitario para distribuir suministros. Las autoridades recomiendan evitar actividades al aire libre durante las horas más calurosas, permanecer en espacios con aire acondicionado, hidratarse y usar ropa ligera y de colores claros.
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4: Y comenzamos. Muy buenas tardes. Feliz y contentos, todos los amigos de la 95.7, la voz de la gente. Y muy bueno y bueno, patrocinando con todo gusto para todos ustedes, pues esa alegría que debemos de sentir todos los días desde que Dios o el Rey Sol hace su milagro. Sí, señoras y señores, un día más, un día menos, no sé cómo lo considere, pero debemos de vivirlo al máximo. Y más, bueno, unas felicitaciones para todos los mexicanos, que su equipo, su selección, ganó 2-0. fue muy controversial porque había mucho peso, mucho peso de geopolítica. Hay diferentes rencillas que están atrasadas y pues bueno, ¿qué les puedo decir? Fue un juegazo. No se les puede criticar a ni uno ni otro porque el otro equipo también dio su batalla. Y dio un tremendo juegazo. La verdad, un aplauso, unas felicitaciones para los dos equipos. Los dos equipos, la verdad, jugaron de lo mejor. Lo como es un mundial. Lo mejor de lo mejor. Y fue en el Estadio Azteca, sí señoras y señores. Ese es lo máximo. Y pues bueno, para mandarnos a esos enamorados, que estamos bien contentos y gustosos de haber visto que ganó esta tremenda selección. Ahí les pongo este temita para todos ustedes que lo recuerden con mucho sentimiento, aquellos que siempre han estado presentes y buscando la manera de, ay, ay, ay, de trascender, amigos, a través del tiempo y tener los buenos recuerdos de siempre. Claro que sí. Y pues ahí les dejo este bonito tema, pues que andaba por ahí perdidito. Y pues siempre ha sido de recuerdos de muchas generaciones y espero no estar equivocado. Para todos ustedes, ahí tenemos al tremendísimo Luis Miguel, ¿verdad? Poniendo los mejores temas y ya saben qué es el Sinatra latinoamericano. Ahí se los dejo en cuenta para que lo puedan ver y disfrutar para todos ustedes desde la 95.7. La pos de la gente.

0: Bueno, ¿qué les puedo decir? ¿Cuántos no de ustedes sufrieron con este bonito tema? Claro que sí. Y recuerden que estás escuchando la 95.7, la voz de la gente, en compañía de tu amigo, el Loce Cariñoso, el Machicho y Hermoso. Continuamos en unos instantes más. Regresamos.
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4: Regresamos amigos, ya saben que otra vez más por el 95.7, poniendo bonitos temas para todos ustedes, con su amigo el oso cariñoso y sus incomparables cuácharas de la 95.7, la voz de la gente. ¡Ay! Grupo Firme y Yuridia. Ya lo sé que tú te vas. Solo por la 95.7, la voz de la gente.

0: ¡Ay, cura, señor! ¡Ay, ay, ay! ¡Esas despedidas! ¡Ay, ay, ay! ¡Son tremendas! ¡Sí, señor! Pues bueno, amigos, ya saben que estamos escuchando la 95.7, poniendo los bonitos temas para todos ustedes que nos estén disfrutando y saboreando donde nos escuchen, no importa el lugar o lo que esté haciendo. Ay, y más si está ocupado ahorita y está dando chupulum, chupulum, chupulum, y para arriba y para hipotota. Ay, ay, ay, apenas si les estamos convenciendo. Sí, señor. Ahí les tengo otro bonito tema para todos ustedes que los va a convencer al fondo de su corazón. Ay. Mi niña.
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0: qué belleza, señores, señores! Y pues a continuación tenemos otra belleza y no le podemos fallar, claro que no. Y ahí la tenemos, ¡ay, chiqueteta! ¡Ay! ¡Ay, colombianita! ¡Ay!
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0: ¡Uy, cómo hablan, compadre! ¡Uy! De Barranquilla, señores.
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0: ¡Karol G!
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0: Si antes te hubiera conocido.
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Bueno, está buenísimo esto. Espero que haya sido de su agrado. Y también estamos dejando este bonito tema para todos ustedes. Y espero que lo disfruten. Claro que sí. Uy, temazo. Nicky Jam, El Amante. Solo por la 95.7, la voz de la gente.

El amante. Bueno amigos, muchas gracias, muy contento, muy alegre de este día más, de servirles y de estar aquí con ustedes. Espero que haya sido de su agrado estarnos escuchando y escuchar estos bonitos temas que fue con mucho cariño para todos ustedes. Espero que les haya recordado algo bueno, algo bonito. Y recuerden, quédate con lo bonito, que todo lo feo que se vaya por ahí. Sí, señores, señores, disfruta lo bueno o lo que disfrutaste o lo bonito que fue. Y lo feo, pues ya ni lo recuerdes, ¿pa' qué? Y luego lo bonito que se nos queda, ¡ay, qué lindo recordar! Claro que sí, amigos, pues recuerden que aquí tiene un amigo, su amigo el oso cariñoso, el más chicho y hermoso. Recuerden que si manejan no tomen, y si toman, pues no manejen. Y se despide. Hasta la próxima. Chao, chao, pescado.

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3: 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El informativo de Guerra y Paz con Amy Goodman. Las autoridades de Qatar afirman que no se han programado reuniones de alto nivel entre Estados Unidos e Irán, después de que el gobierno de Trump anunciara que había mandado a los enviados Jared Kushner y Steve Witkoff a la ciudad de Doha para mantener conversaciones tras un fin de semana de ataques recíprocos en el estrecho de Hormuz. El Ministerio de Relaciones Exteriores de Irán desmintió el lunes la afirmación de Trump de que Teherán había solicitado la reunión y la calificó de noticia falsa. Irán, sin embargo, afirmó que iba a enviar una delegación a la ciudad de Doha para hacer un seguimiento de la liberación de 6.000 millones de dólares en activos iraníes congelados. Asimismo, Irán rechazó un plan de Francia para desminar algunas zonas del estrecho de Hormuz y advirtió a París sobre posibles provocaciones. Por su parte, el presidente Trump arremetió contra el aumento vertiginoso del costo del combustible provocado por su guerra contra Irán. Trump escribió en la red social Truth Social: "Los minoristas de gasolina deben bajar sus precios inmediatamente", y añadió que si no lo hacen, se avecinan grandes problemas. Una serie de ataques israelíes contra el sur y el centro de Gaza el lunes mató al menos a 8 personas, entre ellas 2 menores. Según informa la cadena Al Jazeera, en uno de los ataques murieron una madre desplazada de 23 años y su hija de 1 año cuando su tienda de campaña fue atacada en el barrio Al-Mawasi de Han Yunis. Israel ahora afirma controlar alrededor de 2/3 de Gaza y el ministro de Finanzas de Israel, Bezalel Smotrich, ha pedido el establecimiento inmediato de asentamientos israelíes en el perímetro norte de Gaza. Smotrich habló el lunes desde la ciudad de Sderot, en la frontera con Gaza.
4: Estamos aquí en Sderot. Hoy en día, las fuerzas de defensa de Israel controlan casi el 70% de la franja de Gaza. Debemos completar la conquista del 30% restante, derrotar a Hamás y, sobre todo, establecer un cinturón de asentamientos judíos dentro del territorio de la franja como una frontera protectora para Sderot y todas las comunidades en Israel que están en los alrededores de Gaza.
3: En las noticias procedentes de los territorios ocupados de Cisjordania, soldados israelíes mataron el lunes a un adolescente palestino de 15 años en la ciudad de Al-Bireh, cerca de la ciudad de Ramallah. Según se informa, Amid Ahmad Jawad Jaber recibió disparos en la cabeza y el pecho durante una incursión militar. Esto se produce al tiempo que un nuevo informe de la Organización Israelí para los Derechos Humanos B'Tselem concluyó que soldados israelíes mataron al menos a 54 niños, niñas y adolescentes palestinos en Cisjordania el año pasado, en 2025, la cifra más alta desde que Israel ocupó Cisjordania en 1967. En Venezuela, los equipos de rescate continúan buscando a decenas de miles de personas desaparecidas casi una semana después de que 2 terremotos consecutivos devastaran las ciudades de La Guaira y Caracas. Las autoridades sanitarias venezolanas afirman que se ha confirmado la muerte de más de 1.700 personas y se prevé que la cifra aumente drásticamente. En declaraciones desde Caracas, el coordinador humanitario de la ONU afirmó el lunes que aún se sigue rescatando gente de entre los escombros.
4: Al menos 2.500 estructuras se han visto afectadas, la mayoría de las cuales se derrumbaron por completo. Desde la ONU estamos adquiriendo, y esto es algo que se ha acordado con las autoridades aquí, 10.000 bolsas mortuorias.
3: Esto se produce al tiempo que la agencia de noticias Associated Press informa que más de 140 venezolanos, entre ellos varios menores, fueron deportados de Estados Unidos y regresaron a Venezuela apenas unas horas antes de los terremotos. Las autoridades habían llevado a los deportados a un hotel de La Guaira. Tras el terremoto, algunos de los sobrevivientes describieron cómo salieron arrastrándose de entre los escombros y escaparon a duras penas. Se cree que al menos 130 40 de los venezolanos deportados murieron en los terremotos. Estas fueron las palabras expresadas por la madre de uno de los hombres deportados a Venezuela desde Estados Unidos. Según la mujer, su hijo sufrió lesiones que le cambiarán la vida a raíz de la catástrofe.
5: El vuelo llegó a las 11 de la mañana. Y de ahí sería por el procedimiento y eso, ya a las 5 de la tarde cuando él me llamó, me dijo que ya le habían hecho el procedimiento, todo y eso, mami, te quiero mucho, mami, mañana nos vemos en casa, todas esas cosas me dijo él. Y pues sí, me puse a hacerle como toda madre, una bienvenida y todo eso, con una bombita amarilla, azul y rojo.
3: Ucrania lanzó una oleada de ataques con drones de largo alcance contra Moscú durante la noche del lunes y la madrugada del martes, el más reciente de una serie de ataques contra la capital de Rusia. Un gobernador regional afirmó que un bebé de 6 meses murió cuando un dron se estrelló contra una casa. Esto se produce tras los ataques con drones y misiles rusos contra Ucrania el lunes, en los cuales murieron al menos 8 personas y otras 34 resultaron heridas. El domingo, los ataques con drones ucranianos contra 2 refinerías de petróleo rusas provocaron incendios de grandes proporciones. Las autoridades rusas afirman que 4 personas murieron en dichos ataques. La Corte Suprema de Estados Unidos ha concedido al presidente Trump la facultad de destituir y sustituir a los comisionados de las agencias gubernamentales independientes. El fallo del lunes, adoptado por 6-3, revoca más de 90 años de jurisprudencia que protegían del control presidencial a los organismos reguladores que fueron creados por el Congreso. El caso se centró en la comisionada de la Comisión Federal de Comercio de Estados Unidos, Rebecca Slaughter, quien fue destituida por Trump sin causa justificada en marzo de 2025. En otro fallo anunciado el lunes, los jueces dictaminaron por 5 a favor y 4 en contra que la gobernadora de la Reserva Federal, Lisa Cook, podía permanecer en su cargo al tiempo que impugna los intentos de Trump de destituirla. En nombre de la mayoría, el presidente de la Corte Suprema, John Roberts, argumentó que los intentos del gobierno de Trump de poner fin a la independencia de la Reserva Federal de Estados Unidos constituyen un salto interpretativo que no se ajusta al estatuto promulgado por el Congreso ni a la tradición de nuestra nación de contar con un banco central protegido de la injerencia política. Por su parte, Álvaro Bedoya, excomisionado de la Comisión Federal de Comercio destituido por Trump, respondió al fallo. Los jueces de la Corte Suprema están dejando en claro que los banqueros de Wall Street y los responsables del Banco Central merecen un regulador independiente que esté por encima de las disputas. El resto de nosotros, los idiotas, nos quedamos atrapados con los que siguen a ciegas a los de arriba. En otra decisión importante de la Corte Suprema de Estados Unidos, los jueces han decidido con 5 a favor y 4 en contra mantener una ley del estado de Mississippi que permite recibir las papeletas de voto por correo hasta 5 días después de las elecciones, siempre que tengan el matasellos con fecha del día de las elecciones o anterior a estas. Un fallo en contra de la ley podría haber privado del derecho al voto a cientos de miles de votantes en futuras elecciones, ya sea por retrasos en el servicio postal o porque viven en lugares rurales remotos. Una revisión del periódico The New York Times de las elecciones de 2024 halló al menos 725.000 papeletas de este tipo. El fallo del alto tribunal representa un duro golpe para el presidente Trump, quien ha intentado imponer límites sobre quienes pueden votar por correo, al tiempo que promueve teorías conspirativas sobre la votación por correspondencia. En respuesta, el periodista especializado en derechos electorales Ari Berman escribió: "Todos los estudios importantes han demostrado que la votación por correspondencia es segura, pero el hecho de que 4 jueces se hayan adherido a la cruzada de Trump para deshacerse del voto por correo es muy inquietante y podría alentar al presidente a intentar tomar medidas aún más drásticas para limitar el derecho al voto". La Corte Suprema de Estados Unidos dictaminó el lunes que las agencias encargadas del orden público deben obtener una orden judicial antes de solicitar datos de geolocalización de usuarios de teléfonos inteligentes a empresas tecnológicas externas como Google. En el escrito que explica el fallo de la mayoría, la jueza Elena Kagan escribió que un tribunal inferior debería volver a analizar si el rastreo de personas mediante la tecnología conocida como geofencing no es inadmisible en virtud de la 4ª enmienda de la Constitución de Estados Unidos. Kagan escribió: "Una persona tiene una expectativa razonable de privacidad en los registros relacionados relacionados con la ubicación de su teléfono celular, y la policía vulnera ese interés constitucionalmente protegido cuando exige esa información. La Corte Suprema de Estados Unidos se negó el lunes a considerar la apelación que el presidente Trump presentó contra la sentencia de $5 millones en la demanda civil que determinó que agredió sexualmente a la escritora Erin Carroll en el vestidor de una tienda de Manhattan en la década de 1990. El alto tribunal desestimó el caso sin dar explicaciones al respecto. El equipo legal que representa a Trump ha indicado que le pedirán a la Corte Suprema que considere el juicio por difamación que Erin Carroll le ganó al mandatario, quien la llamó mentirosa tras el primer veredicto. En ese momento, un jurado ordenó a Trump pagar a Carroll más de $83 millones en concepto de daños y perjuicios. La Corte Suprema de Estados Unidos emitió en la mañana de este martes las sentencias finales del periodo de sesiones, entre las que se encuentran la ratificación de la ciudadanía estadounidense por derecho de nacimiento, permitir que los estados prohíban la participación de atletas transgénero en competencias de centros educativos y la eliminación de los límites sobre cuánto pueden gastar los partidos políticos en coordinación con candidatos en elecciones federales. Por otra parte, el alto tribunal anunció que revisará dos leyes del estado de Arizona que exigen a los votantes presentar una prueba de ciudadanía estadounidense al momento de registrarse para votar. Si los jueces de la Corte Suprema emiten un fallo que confirme estas leyes, la Ley de Registro Nacional de Votantes de 1993 se verá drásticamente debilitada. En el estado de Colorado, la congresista demócrata Diana DeGette, quien ha ocupado el cargo durante 15 mandatos, enfrenta el desafío más serio de su carrera política por parte de la socialista demócrata Melat Kyrgios, una abogada de 29 años que busca capitalizar las sorpresivas victorias que los candidatos del sector progresista del Partido Demócrata obtuvieron las semana pasada en Nueva York. La plataforma de campaña de Kyrgios aboga por la implementación de Medicare para todos, el acceso universal a servicios de guardería, la erradicación de la falta de vivienda y un embargo total de armas contra Israel. Grupos externos han invertido alrededor de $3 millones en la contienda como supercomités de acción política financiados por el Comité Israelí Estadounidense de Asuntos Públicos y los principales donantes de grandes empresas tecnológicas que respaldan a DeGette. Kyrgios dice que su mensaje está llegando a los votantes a pesar de la intensa campaña de desprestigio en su contra.
6: Estos temas son populares entre los votantes de Denver. De hecho, el socialismo es más popular que el capitalismo entre los votantes de esta ciudad. Pero lo que explicaré ante todo es que ya tenemos el socialismo. Está en nuestras calles, está en nuestras escuelas públicas, está en nuestras estaciones de bomberos. Por lo que estamos luchando es por extender ese tipo de garantía y esa seguridad a nuestros servicios de atención médica, a nuestra vivienda, a nuestro cuidado infantil y al cuidado de nuestras personas de edad avanzada.
3: Mientras tanto, el actual senador demócrata John Hickenlooper enfrenta un desafío por parte de la senadora estatal Julie González, una candidata del sector progresista del Partido Demócrata que cuenta con el respaldo de la organización Socialistas Demócratas de Estados Unidos, DSA por sus siglas en inglés. Visite democracynow.org/es para ver la entrevista que mantuvimos con una socialista demócrata que ganó las elecciones primarias en Nueva York. El medio de comunicación Gotham East informa que en la ciudad de Newark, estado de Nueva Jersey, más de 70 inmigrantes detenidos en la cárcel conocida como Delaney Hall del Servicio de Inmigración y Control de Aduanas, ICE por sus siglas en inglés, han presentado demandas judiciales de nivel federal por falta de atención médica adecuada y otros abusos que allí han sufrido. En mayo, cientos de inmigrantes detenidos en Delaney Hall iniciaron una huelga de hambre y laboral de varias semanas que se extendió hasta principios de junio. Las personas que participaron en la huelga enfrentaron represalias, incluido el confinamiento solitario y el traslado a otras cárceles del ICE. Delaney Hall es operado por la compañía penitenciaria con fines de lucro Geo Group. En noticias relacionadas, un empleado del Consejo Municipal de Nueva York, que estuvo recluido en Delaney Hall durante más de 5 meses, ha sido liberado. Rafael Rubio fue detenido por agentes federales de inmigración cuando asistió en enero a una audiencia de asilo de rutina. Rubio, quien es oriundo de Venezuela, fue detenido a pesar de contar con el estatus de protección temporal. El presidente Trump compró hasta $5 millones en acciones de Axon Enterprise, una compañía que se dedica a la fabricación de pistolas eléctricas eléctricas solo dos semanas antes de que el Servicio de Inmigración y Control de Aduanas, ICE por sus siglas en inglés, solicitara un contrato de $220 millones para adquirir dichos dispositivos. El canal de televisión CNBC fue el primero en informar acerca de la inversión de Trump en Axon Enterprise. Esto se produce al tiempo que los demócratas de la Cámara de Representantes de Estados Unidos están presionando para que se apruebe la ley denominada No Hacerse Rico en el Congreso, un proyecto de ley que evitaría que los funcionarios públicos, incluido el presidente, obtengan beneficios personales de sus cargos en la función pública. El gobierno del alcalde de la ciudad de Nueva York, Zoran Mamdani, anunció el cierre permanente de un centro de detención situado dentro del complejo carcelario de Rikers Island. El alcalde Mamdani dijo en un comunicado: "Durante décadas, Rikers Island ha representado uno de los mayores fracasos de nuestro gobierno municipal. Este hito nos acerca al cierre de ese capítulo. Estamos reemplazando un sistema basado en el abandono por uno centrado en la rehabilitación". Todo esto se produce unos 7 años después de que el Consejo Municipal de Nueva York aprobara en 2019 un plan para cerrar definitivamente Rikers Island. Sin embargo, los funcionarios de la ciudad han dicho que el complejo penitenciario no estará listo para su cierre antes de 2027, la fecha límite establecida por la ley municipal.
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8: The Reuters por Brad Brooks, David Hood Nuño y Nathan Lane. Los votantes latinos vuelven a ser un grupo decisivo en las elecciones de medio término, pero tanto republicanos como demócratas enfrentan dificultades para conectar con ellos. En el Distrito Congresional 8 de Colorado, donde el 40% de la población se identifica como latina, la contienda se perfila nuevamente como competitiva. Allí, el republicano Gabe Evans buscará conservar el escaño frente al ganador de la primera demócrata entre Manny Reginald y Shannon Byrd. El artículo presenta el caso de Gerardo Verdugo, dueño de una tienda de dulces mexicanos cerca de Denver, quien votó por Donald Trump en 2024 esperando una mejora económica. Sin embargo, dice sentirse decepcionado por los aranceles que aumentaron el costo de sus productos importados y por las redadas migratorias contra latinos. Aún así, no está convencido de votar por los demócratas. Las encuestas muestran que el apoyo de Trump entre latinos ha caído, pero eso no se ha traducido automáticamente en un entusiasmo por el Partido Demócrata. Un sondeo de Unidos US encontró que 1 de cada 5 votantes latinos sigue indeciso y que las principales preocupaciones están relacionadas con la economía y el costo de vida. Los republicanos buscan destacar recortes de impuestos y permitir que candidatos como Evans se distancien de las políticas migratorias más duras de Trump. Evans, nieto de un inmigrante mexicano, apoya una propuesta bipartidista que combina seguridad fronteriza con estatus legal para algunos inmigrantes. Los demócratas, por su parte, intentan enfocarse en la inflación, los recortes a Medicaid, los aranceles y la asistencia alimentaria. Organizaciones como Mi Familia Vota y Voto Latino están aumentando sus esfuerzos de registro y movilización. Sin embargo, muchos votantes dicen que quieren propuestas concretas para reducir costos y mejorar sus vidas, no solo mensajes partidistas.
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1: Este es el noticiero diario de El Public News Service de el 30 de junio de 2026. Cuenta con reportajes de Mike Clifford, Mike Moen, Ross Brown, Susan Potter, Crystal Blair, Simone Perez y Mark Richardson. Fue un día ocupado para la Corte Suprema este lunes. Los poderes presidenciales se ampliaron tras una opinión de la Corte Suprema relacionada con el despido de funcionarios que supervisan agencias federales independientes. Voces ambientalistas advierten sobre

0: las implicaciones para estados como Dakota del Norte. La mayoría conservadora de la Corte dijo que el presidente Donald Trump tenía autoridad para despedir sin causa justificada a un exmiembro de la Comisión Federal de Comercio. Observadores legales dicen que eso anula un precedente de larga data sobre el papel del Congreso. Doug Lindner, de la Liga de Votantes por la Conservación, expresó preocupación por la pérdida de controles y equilibrios y por un mayor traslado de poder hacia las corporaciones. Cito: "Muchas agencias en todo el gobierno fueron creadas por el Congreso con el propósito de frenar a las grandes empresas y asegurar que rindan cuentas ante la ley." Fin de la cita. Lindner predice que habrá precisión política dentro de la Comisión Federal Reguladora de Energía. Dice que, para Dakota del Norte, con su gran presencia de infraestructura de combustibles fósiles, los contaminadores podrían enfrentar menos responsabilidad. El presidente de la Corte Suprema, John Roberts, sostiene que el presidente debe contar con la asistencia de funcionarios en quienes pueda confiar. Además de los daños ambientales, quienes se oponen a la decisión advierten que podría llevar a menos protecciones para los consumidores y lugares de trabajo más peligrosos. Y la Corte Suprema de Estados Unidos tiene previsto emitir fallos hoy en dos casos que podrían determinar si atletas transgénero pueden competir en deportes escolares femeninos. Los casos se originaron en Idaho y Virginia Occidental, dos de los más de 25 estados que han aprobado prohibiciones que exigen que la participación deportiva se base en el sexo biológico del atleta al nacer. Nuevo México no es uno de ellos. Lila García, del grupo de defensa Equality New Mexico, dice que los votantes generalmente apoyan temas progresistas y dan la bienvenida a la comunidad LGBTQ+. Cito: "En Nuevo México, rara vez, muy rara vez, una legislación antitrans llega a algún lado, pero esto sería un golpe enorme para estados que ya están experimentando leyes hostiles hacia las personas trans." Fin de la cita. El caso de Virginia Occidental sostiene que permitir que niñas transgénero compitan en deportes femeninos viola el Título 9, la ley federal diseñada para garantizar igualdad de oportunidades deportivas para las mujeres. Expertos legales han dicho que es probable que la Corte Suprema permita, pero no obligue, las prohibiciones contra la participación de atletas transgénero en deportes. También el lunes, la Corte Suprema mantuvo una ley de Mississippi que permite a los funcionarios contar boletas enviadas por correo que tengan matasellos del día de las elecciones, aunque lleguen después. El Washington Post señala que, en una decisión de 5-4, los jueces rechazaron un desafío presentado por republicanos y libertarios, quienes argumentaban que la ley federal prevalece sobre una norma de Mississippi que permite contar esas boletas si llegan hasta 5 días después del cierre de las urnas. La decisión mantiene vigentes los procedimientos de votación en varios estados a medida que se acercan las elecciones en medio término. Grupos agrícolas de Missouri reaccionan al nuevo borrador de la ley agrícola publicado por el Comité de Agricultura del Senado. Aunque la propuesta incluye cambios frente a la versión de la Cámara de Representantes, algunas organizaciones agrícolas argumentan que todavía se queda corta. Joe Maxwell, presidente de Farm Action Fund, dice que su organización ve la propuesta como más de lo mismo, señalando los repetidos paquetes federales de rescate para agricultores que, según él, no han resuelto los problemas estructurales de la industria. Cito: "El sistema está fallando. El sistema agrícola está fallando. 63 agricultores al día están saliendo del negocio y las familias no pueden pagar los alimentos en los supermercados. Y este proyecto de ley no hace nada para cambiar la estructura de eso." Fin de la cita. Pero Maxwell dice que el borrador del Senado también acierta en algunos puntos, como avanzar el proceso y preservar algunas protecciones agrícolas a nivel estatal. Se espera que los legisladores consideren enmiendas después del receso del 4 de julio. Y legisladores de Maryland aprobaron esa sesión una serie de proyectos de ley destinados a apoyar a cuidadores principales. Defensores argumentan que las leyes aumentarán el apoyo para quienes asumen este rol, especialmente quienes no reciben pago. El proyecto de ley 1434 de la Cámara ordena al Departamento de Salud de Maryland crear y mantener una página web centralizada para ofrecer recursos a cuidadores de niños con discapacidades, adultos mayores y personas con necesidades de salud conductual. Según AARP Maryland, casi 1.2 millones de residentes de Maryland son cuidadores familiares. Sarah Butts, de AARP Maryland, dice que la medida ayudará a los cuidadores a encontrar los recursos más adecuados para ellos. Cito: "A veces hay tanta información en tantos lugares que puede ser difícil navegarla. Así que el objetivo de este proyecto de ley es realmente simplificar el proceso y ofrecer un punto de partida al que puedan acudir los cuidadores familiares. Fin de la cita. Estimaciones de AARP calculan el valor total de ese trabajo en 12.5 mil millones de dólares. Finalmente, la energía eólica es una fuerza importante en Minnesota, generando una gran proporción de la electricidad del estado. Para 2023, la energía eólica representaba alrededor del 25% de la generación eléctrica total del estado. Un porcentaje significativo de esa energía proviene de parques eólicos en granjas en Minnesota que utilizan terrenos disponibles para instalar turbinas. Agricultores como Bill Gillen, quien participa desde hace 6 años en el proyecto eólico Freeborn en el sureste de Minnesota y el norte de Iowa, dice que la energía eólica es una adición bienvenida para muchas granjas de Minnesota. Cito: "Nos permite a los agricultores seguir trabajando la tierra y al mismo tiempo generar ingresos a partir del proyecto eólico. Esto es lo que la hace muy compatible". Fin de la cita. Según Clean Grid Alliance, Minnesota ocupaba el séptimo lugar entre los 50 estados con más de 3.800 megavatios de energía eólica. Gillen no dijo cuánto dinero gana por arrendar parte de sus terrenos, pero asegura que esos ingresos le ayudaron a comprar 2 tractores nuevos, una cosechadora y una sembradora de maíz. Puede encontrar más información en publicnewsservice.org.
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2: El gobernador de Kentucky, Andy Beshear, anunció que encontró fondos alternativos para mantener los servicios de la Lee Specialty Clinic, una clínica estatal que atiende a más de 1,000 personas con discapacidades intelectuales y del desarrollo. La decisión llega apenas 2 semanas después de que su administración anunciara un recorte de 4.5 millones de dólares que habría reducido severamente los servicios ambulatorios de la clínica a partir de mediados de julio. Beshear dijo que el dinero saldrá de otra partida presupuestaria, fondos destinados a la renovación del Kentucky Capitol Annex, edificio ubicado frente al Capitolio Estatal. Según el gobernador, ese proyecto no podría comenzar durante varios años porque el Capitolio principal sigue en construcción. Beshear calificó la medida como una solución temporal y pidió a la Asamblea General que apruebe más fondos cuando regrese a sesión en enero. La representante demócrata Lindsey Burke, de Lexington, se respaldó la decisión y dijo que las necesidades de las personas con discapacidades y sus familias deben estar por encima de proyectos de construcción. Sin embargo, líderes republicanos criticaron al gobernador. El presidente de la Cámara Estatal, David Osborne, dijo que la crisis fue innecesaria y acusó a Beshear de crear incertidumbre para luego presentarse como quien resolvía el problema. El anuncio se produjo después de que cientos de personas llenaran las salas de comité en Frankfurt para pedir una solución. Pacientes, cuidadores y médicos advirtieron que no existe otro proveedor en Kentucky capaz de ofrecer el mismo nivel de atención especializada a esta población vulnerable y médicamente compleja. Beshear defendió su manejo del caso y aseguró que su administración intentó evitar el daño causado por lo que considera insuficiencias en el presupuesto aprobado por la legislatura.

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2: De Reuters, por Douglas Gillison. El secretario de Seguridad Nacional de Estados Unidos, Mark Wayne Mullen, dijo que los migrantes que viven en el país bajo estatus de protección temporal, conocido como TPS, deberían buscar una vía para obtener residencia permanente o regresar a sus países de origen. Sus declaraciones fueron hechas el domingo durante el programa State of the Union de CNN. Los comentarios llegan después de que la Corte Suprema, en una decisión dividida, permitiera a la administración del presidente Donald Trump retirar protecciones humanitarias a cientos de miles de inmigrantes haitianos y sirios. El TPS protege temporalmente de la deportación a personas provenientes de países afectados por guerras, desastres u otras condiciones peligrosas. Mullen afirmó que quienes están bajo ese estatus deberían llenar la documentación necesaria para permanecer de forma permanente en Estados Unidos o aceptar ayuda para regresar a sus países. Según dijo, el gobierno ofrecería un boleto de avión y unos $2,100 para ayudarles a restablecerse. También señaló que el TPS, por su propio nombre, no es un estatus permanente. La ley federal permite otorgar residencia legal temporal a personas que huyen de conflictos, desastres u otras crisis. Sin embargo, aunque la administración busca terminar estas protecciones, el Departamento de Estado mantiene advertencias contra viajar a Haití y Siria debido a violencia, crimen, terrorismo y secuestros. Estados Unidos concedió TPS a haitianos tras el terremoto de 2010 y a Siria después del inicio de la guerra civil en 2012. Durante la campaña de 2024, Trump acusó falsamente a haitianos en Ohio de comer mascotas. La mayoría conservadora de la Corte Suprema concluyó que los demandantes haitianos probablemente no tendrían éxito al argumentar que las acciones de la administración tenían motivaciones raciales.

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2: De el Lexington Herald Leader por Christopher Leach. Kentucky se prepara para varias rondas de lluvia intensa desde la noche del jueves hasta la mañana del domingo, lo que podría provocar inundaciones repentinas en distintas partes del estado, según el Servicio Meteorológico Nacional. Algunas tormentas del jueves por la noche podrían ser severas, con fuertes vientos y lluvias capaces de causar acumulaciones peligrosas de agua. El norte de Kentucky y los condados cercanos al sur de Indiana están bajo riesgo marginal de clima severo, el nivel más bajo de la escala del Centro de Predicción de Tormentas. Lexington queda apenas fuera de esa zona de riesgo tanto para el jueves como para el viernes. Sin embargo, la ciudad sí está incluida en una zona de riesgo leve por lluvias excesivas, junto con gran parte de Kentucky. El pronóstico indica que podrían caer entre 1 y 3 pulgadas de lluvia, con posibilidad de inundaciones repentinas, especialmente en el norte del estado. El oeste de Kentucky también enfrenta riesgo marginal de tormentas severas el viernes por la tarde y noche, con posibles vientos dañinos, inundaciones repentinas e incluso un tornado breve. Además, el Servicio Meteorológico emitió una vigilancia de inundaciones para gran parte del sur de Illinois e Indiana, incluyendo Louisville, desde la tarde del jueves hasta la noche del sábado. Lexington ya sufrió inundaciones repentinas el lunes, con varias calles anegadas y 2 rescates en aguas altas, incluido uno en el que bomberos evacuaron a 5 residentes de un complejo de apartamentos. Las autoridades piden reportar daños o inundaciones al 311. La ciudad ha recibido 7.68 pulgadas de lluvia este mes, muy por encima del promedio de junio, y ya registra su noveno junio más lluvioso en la historia.

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3: 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El informativo de Guerra y Paz con Amy Goodman. Las autoridades de Qatar afirman que no se han programado reuniones de alto nivel entre Estados Unidos e Irán, después de que el gobierno de Trump anunciara que había mandado a los enviados Jared Kushner y Steve Witkoff a la ciudad de Doha para mantener conversaciones tras un fin de semana de ataques recíprocos en el estrecho de Hormuz. El Ministerio de Relaciones Exteriores de Irán desmintió el lunes la afirmación de Trump de que Teherán había solicitado la reunión y la calificó de noticia falsa. Irán, sin embargo, afirmó que iba a enviar una delegación a la ciudad de Doha para hacer un seguimiento de la liberación de 6.000 millones de dólares en activos iraníes congelados. Asimismo, Irán rechazó un plan de Francia para desminar algunas zonas del estrecho de Hormuz y advirtió a París sobre posibles provocaciones. Por su parte, el presidente Trump arremetió contra el aumento vertiginoso del costo del combustible provocado por su guerra contra Irán. Trump escribió en la red social Truth Social: "Los minoristas de gasolina deben bajar sus precios inmediatamente", y añadió que si no lo hacen, se avecinan grandes problemas. Una serie de ataques israelíes contra el sur y el centro de Gaza el lunes mató al menos a 8 personas, entre ellas 2 menores. Según informa la cadena Al Jazeera, en uno de los ataques murieron una madre desplazada de 23 años y su hija de 1 año cuando su tienda de campaña fue atacada en el barrio Al-Mawasi de Han Yunis. Israel ahora afirma controlar alrededor de 2/3 de Gaza y el ministro de Finanzas de Israel, Bezalel Smotrich, ha pedido el establecimiento inmediato de asentamientos israelíes en el perímetro norte de Gaza. Smotrich habló el lunes desde la ciudad de Sderot, en la frontera con Gaza.
4: Estamos aquí en Sderot. Hoy en día, las fuerzas de defensa de Israel controlan casi el 70% de la franja de Gaza. Debemos completar la conquista del 30% restante, derrotar a Hamás y, sobre todo, establecer un cinturón de asentamientos judíos dentro del territorio de la franja como una frontera protectora para Sderot y todas las comunidades en Israel que están en los alrededores de Gaza.
3: En las noticias procedentes de los territorios ocupados de Cisjordania, soldados israelíes mataron el lunes a un adolescente palestino de 15 años en la ciudad de Al-Bireh, cerca de la ciudad de Ramala. Según se informa, Amid Ahmad Jawad Jaber recibió disparos en la cabeza y el pecho durante una incursión militar. Esto se produce al tiempo que un nuevo informe de la Organización Israelí para los Derechos Humanos B'Tselem concluyó que soldados israelíes mataron al menos a 54 niños, niñas y adolescentes palestinos en Cisjordania el año pasado, en 2025, la cifra más alta desde que Israel ocupó Cisjordania en 1967. En Venezuela, los equipos de rescate continúan buscando a decenas de miles de personas desaparecidas casi una semana después de que 2 terremotos consecutivos devastaran las ciudades de La Guaira y Caracas. Las autoridades sanitarias venezolanas afirman que se ha confirmado la muerte de más de 1.700 personas y se prevé que la cifra aumente drásticamente. En declaraciones desde Caracas, el coordinador humanitario de la ONU afirmó el lunes que aún se sigue rescatando gente de entre los escombros.
4: Al menos 2.500 estructuras se han visto afectadas, la mayoría de las cuales se derrumbaron por completo. Desde la ONU estamos adquiriendo, y esto es algo que se ha acordado con las autoridades aquí, 10.000 bolsas mortuorias.
5: polimés.
3: Esto se produce al tiempo que la agencia de noticias Associated Press informa que más de 140 venezolanos, entre ellos varios menores, fueron deportados de Estados Unidos y regresaron a Venezuela apenas unas horas antes de los terremotos. Las autoridades habían llevado a los deportados a un hotel de La Guaira. Tras el terremoto, algunos de los sobrevivientes describieron cómo salieron arrastrándose de entre los escombros y escaparon a duras penas. Se cree que al menos 130 de los venezolanos deportados murieron en los terremotos. Estas fueron las palabras expresadas por la madre de uno de los hombres deportados a Venezuela desde Estados Unidos. Según la mujer, su hijo sufrió lesiones que le cambiarán la vida a raíz de la catástrofe.
6: El vuelo llegó a las 11 de la mañana. Y de ahí sería por el procedimiento y eso. Ya a las 5 de la tarde, cuando él me llamó, me dijo que ya le habían hecho el procedimiento, todo y eso. Mami, te quiero mucho, mami. Mañana nos vemos en casa. Todas esas cosas, me dijo él. Y pues sí, me puse a hacerle como toda madre, una bienvenida y todo eso, con unas bombitas amarillas, azul y rojo.
3: Ucrania lanzó una oleada de ataques con drones de largo alcance contra Moscú durante la noche del lunes y la madrugada del martes, el más reciente de una serie de ataques contra la capital de Rusia. Un gobernador regional afirmó que un bebé de 6 meses murió cuando un dron se estrelló contra una casa. Esto se produce tras los ataques con drones y misiles rusos contra Ucrania el lunes, en los cuales murieron al menos 8 personas y otras 34 resultaron heridas. El domingo, los ataques con drones ucranianos contra 2 refinerías de petróleo rusas provocaron incendios de grandes proporciones. Las autoridades rusas afirman que 4 personas murieron en dichos ataques. La Corte Suprema de Estados Unidos ha concedido al presidente Trump la facultad de destituir y sustituir a los comisionados de las agencias gubernamentales independientes. El fallo del lunes, adoptado por 6-3, revoca más de 90 años de jurisprudencia que protegían del control presidencial a los organismos reguladores que fueron creados por el Congreso. El caso se centró en la comisión de la Comisión Federal de Comercio de Estados Unidos, Rebecca Slaughter, quien fue destituida por Trump sin causa justificada en marzo de 2025. En otro fallo anunciado el lunes, los jueces dictaminaron por 5-4 que la gobernadora de la Reserva Federal, Lisa Cook, podía permanecer en su cargo al tiempo que impugna los intentos de Trump de destituirla. En nombre de la mayoría, el presidente de la Corte Suprema, John Roberts, argumentó que los intentos del gobierno de Trump de poner fin a la independencia de la Reserva Federal de Estados Unidos constituyen un salto interpretativo que no se ajusta al estatuto promulgado por el Congreso ni a la tradición de nuestra nación de contar con un banco central protegido de la injerencia política. Por su parte, Álvaro Bedoya, excomisionado de la Comisión Federal de Comercio destituido por Trump, respondió al fallo. Los jueces de la Corte Suprema están dejando en claro que los banqueros de Wall Street y los responsables del Banco Central merecen un regulador independiente que esté por encima de las disputas. El resto de nosotros, los idiotas, nos quedamos atrapados con los que siguen a ciegas a los de arriba. En otra decisión importante de la Corte Suprema de Estados Unidos, los jueces han decidido con 5-4 mantener una ley del estado de Mississippi que permita recibir las papeletas de voto por correo hasta 5 días después de las elecciones, siempre que tengan el matasellos con fecha del día de las elecciones o anterior a estas. Un fallo en contra de la ley podría haber privado del derecho al voto a cientos de miles de votantes en futuras elecciones, ya sea por retrasos en el servicio postal o porque viven en lugares rurales remotos. Una revisión del periódico The New York Times de las elecciones de 2024 halló al menos 725.000 papeletas de este tipo. El fallo del alto tribunal representa un duro golpe para el presidente Trump, quien ha intentado imponer límites sobre quienes pueden votar por correo, al tiempo que promueve teorías conspirativas sobre la votación por correspondencia. En respuesta, el periodista especializado en derechos electorales Ari Berman escribió: "Todos los estudios importantes han demostrado que la votación por correspondencia es segura, pero el hecho de que 4 jueces se hayan adherido a la cruzada de Trump para deshacerse del voto por correo es muy inquietante y podría alentar al presidente a intentar tomar medidas aún más drásticas para limitar el derecho al voto". La Corte Suprema de Estados Unidos dictaminó el lunes que las agencias encargadas del orden público deben obtener una orden judicial antes de solicitar datos de geolocalización de usuarios de teléfonos inteligentes a empresas tecnológicas externas como Google. En el escrito que explica el fallo de la mayoría, la jueza Elena Kagan escribió que un tribunal inferior debería volver a analizar si el rastreo de personas mediante la tecnología conocida como geofencing no es inadmisible en virtud de la cuarta enmienda de la Constitución de Estados Unidos. Kagan escribió: una persona tiene una expectativa razonable de privacidad en los registros relacionados con la ubicación de su teléfono celular y la policía vulnera ese interés constitucionalmente protegido cuando exige esa información. La Corte Suprema de Estados Unidos se negó el lunes a considerar la apelación que el presidente Trump presentó contra la sentencia de $5 millones en la demanda civil que determinó que agredió sexualmente a la escritora Erin Carroll en el vestidor de una tienda de Manhattan en la década de 1990. El alto tribunal desestimó el caso sin dar explicaciones al respecto. El equipo legal que representa a Trump ha indicado que le pedirán a la Corte Suprema que considere el juicio por difamación que Erin Carroll le ganó al mandatario, quien la llamó mentirosa tras el primer veredicto. En ese momento, un jurado ordenó a Trump pagar a Carroll más de $83 millones en concepto de daños y perjuicios. La Corte Suprema de Estados Unidos emitió en la mañana de este martes las sentencias finales del periodo de sesiones, entre las que se encuentran la ratificación de la ciudadanía estadounidense por derecho de nacimiento, permitir que los estados prohíban la participación de atletas transgénero en competencias de centros educativos y la eliminación de los límites sobre cuánto pueden gastar los partidos políticos en coordinación con candidatos en elecciones federales. Por otra parte, el alto tribunal anunció que revisará dos leyes del estado de Arizona que exigen a los votantes presentar una prueba de ciudadanía estadounidense al momento de registrarse para votar. Si los jueces de la Corte Suprema emiten un fallo que confirme estas leyes, la Ley de Registro Nacional de Votantes de 1993 se verá drásticamente debilitada. En el estado de Colorado, la congresista demócrata Diana DeGette, quien ha ocupado el cargo durante 15 mandatos, enfrenta el desafío más serio de su carrera política por parte de la socialista demócrata Melat Kyros, una abogada de 29 años que busca capitalizar las sorpresivas victorias que los candidatos del sector progresista del Partido Demócrata obtuvieron la semana pasada en Nueva York. La plataforma de campaña de Kyros aboga por la implementación de Medicare para todos, el acceso universal a servicios de guardería, la erradicación de la falta de vivienda y un embargo total de armas contra Israel. Grupos externos han invertido alrededor de $3 millones en la contienda como supercomités de acción política financiados por el Comité Israelí Estadounidense de Asuntos Públicos y los principales donantes de grandes empresas tecnológicas que respaldan a DeGette. Kyros dice que su mensaje está llegando a los votantes a pesar de la intensa campaña de desprestigio en su contra.
5: Estos temas son populares entre los votantes de Denver. De hecho, el socialismo es más popular que el capitalismo entre los votantes de esta ciudad. Pero lo que explicaré ante todo es que ya tenemos el socialismo. Está en nuestras calles, está en nuestras escuelas públicas, está en nuestras estaciones de bomberos. Por lo que estamos luchando es por extender ese tipo de garantía y esa seguridad a nuestros servicios de atención médica, a nuestra vivienda, a nuestro cuidado infantil y al cuidado de nuestras personas de edad avanzada.
3: Mientras tanto, el actual senador demócrata John Hickenlooper enfrenta un desafío por parte de la senadora estatal Julie González, una candidata del sector progresista del Partido Demócrata que cuenta con el respaldo de la Organización Socialistas Demócratas de Estados Unidos, DSA por sus siglas en inglés. Visite democracynow.org/es para ver la entrevista que mantuvimos con una socialista demócrata que ganó las elecciones primarias en Nueva York. El medio de comunicación Gotham East informa que en la ciudad de Newark, estado de Nueva Jersey, más de 70 inmigrantes detenidos en la cárcel conocida como Delaney Hall del Servicio de Inmigración y Control de Aduanas, ICE por sus siglas en inglés, han presentado demandas judiciales de nivel federal por falta de atención médica adecuada y otros abusos que allí han sufrido. En mayo, cientos de inmigrantes detenidos en Delaney Hall iniciaron una huelga de hambre y laboral de varias semanas que se extendió hasta principios de junio. Las personas que participaron en la huelga enfrentaron represalias, incluido el confinamiento solitario y el traslado a otras cárceles del ICE. Delaney Hall es operado por la compañía penitenciaria con fines de lucro Geo Group. En noticias relacionadas, un empleado del Consejo Municipal de Nueva York, que estuvo recluido en Delaney Hall durante más de 5 meses, ha sido liberado. Rafael Rubio fue detenido por agentes federales de inmigración cuando asistió en enero a una audiencia de asilo de rutina. Rubio, quien es oriundo de Venezuela, fue detenido a pesar de contar con el estatus de protección temporal. El presidente Trump compró hasta $5 millones en acciones de Axon Enterprise, una compañía que se dedica a la fabricación de pistolas eléctricas, solo 2 semanas antes de que el Servicio de Inmigración y Control de Aduanas, ICE por sus siglas en inglés, solicitara un contrato de $220 millones para adquirir dichos dispositivos. El canal de televisión CNBC fue el primero en informar acerca de la inversión de Trump en Axon Enterprise. Esto se produce al tiempo que los demócratas de la Cámara de Representantes de Estados Unidos están presionando para que se apruebe la ley denominada No Hacerse Rico en el Congreso, un proyecto de ley que evitaría que los funcionarios públicos, incluido el presidente, obtengan beneficios personales de sus cargos en la función pública. El gobierno del alcalde de la ciudad de Nueva York, Zoran Mamdani, anunció el cierre permanente de un centro de detención situado dentro del complejo carcelario de Rikers Island. El alcalde Mamdani dijo en un comunicado: "Durante décadas, Rikers Island ha representado uno de los mayores fracasos de nuestro gobierno municipal. Este hito nos acerca al cierre de ese capítulo. Estamos reemplazando un sistema basado en el abandono por uno centrado en la rehabilitación". Todo esto se produce unos 7 años después de que el Consejo Municipal de Nueva York aprobara en 2019 un plan para cerrar definitivamente Rikers Island. Sin embargo, los funcionarios de la ciudad han dicho que el complejo penitenciario no estará listo para su cierre antes de 2027, la fecha límite establecida por la ley municipal.
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1: WEKU por Lily Burris. Las autoridades de Richmond y del condado de Madison informaron que las labores de búsqueda y rescate tras las inundaciones repentinas del fin de semana ya concluyeron y que ahora los esfuerzos se concentran en evaluar daños, reparar caminos y coordinar recursos para las personas afectadas. Madison County recibió alrededor de 10 pulgadas de lluvia durante el fin de semana. Fue una de las zonas de Kentucky más golpeadas por las inundaciones que dejaron 4 personas muertas en el estado, 3 en Madison County y 1 en Jackson County. El gobernador Andy Beshear describió el desastre como significativamente extendido y dijo que también hubo inundaciones moderadas en ríos. Jill Williams, vicejueza ejecutiva del condado de Madison, dijo que los equipos de respuesta trabajan junto al Departamento de Manejo de Emergencias de Kentucky para documentar los daños. Según explicó, la situación varía mucho de una familia a otra. Algunas viviendas sufrieron entrada de agua, mientras que otras ya no existen. Las evaluaciones serán enviadas al estado y a FEMA. Williams señaló que las búsquedas primarias y secundarias en el agua terminaron antes del anochecer del sábado. Después, los equipos fueron puerta por puerta para identificar necesidades específicas. Ahora, dijo, el trabajo está enfocado en reconstrucción y recuperación, no en rescate. El administrador de Richmond, Rob Minerick, dijo que la ciudad y el condado están registrando horas de trabajo, materiales y uso de equipos para una posible compensación de FEMA. También se habilitará un punto de entrega de escombros por inundación cerca de Madison Central High School en Georgia Street, abierto de lunes a sábado de 8 de la mañana a 2 de la tarde.
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1: Este es el noticiero diario de El Public News Service de el 1 de julio de 2026. Cuenta con reportajes de Mike Clifford, Terry D., Catherine Carley, Mark Moran y Crystal Blair. La Cámara de Representantes, controlada por los republicanos, tiró la toalla el martes y se fue temprano del Capitolio para un receso extendido por el 4 de julio. El Washington Post señala que una rebelión republicana por una reforma electoral impulsada por el presidente Trump paralizó la actividad en el Pleno, incluida la consideración de un proyecto anual de política de defensa que debe aprobarse obligatoriamente. Agregan que, tras un intento fallido del presidente de la Cámara, Mike Johnson, de cumplir con la exigencia de Trump de avanzar la Save America Act, los legisladores dejarán Washington hasta mediados de julio. Mientras tanto, la Corte Suprema de Estados Unidos votó 6-3 el martes para anular la orden ejecutiva del presidente Donald Trump que buscaba eliminar o limitar la ciudadanía por nacimiento. El fallo tiene que ver con los hijos de inmigrantes indocumentados nacidos dentro de Estados Unidos. La decisión del alto tribunal invalida de forma permanente cualquier acción para negar la ciudadanía automática a recién nacidos con base en el estatus migratorio o de visa de sus padres. Ken Falk, director legal de la ACLU de Indiana, dice que la decisión es clara. Cito: Dice que todas las personas nacidas o naturalizadas en Estados Unidos y sujetas a su jurisdicción son ciudadanos de Estados Unidos. No me sorprende que la Corte haya determinado que, de hecho, la 14ª enmienda significa lo que dice. Fin de la cita. Falk explica que la decisión de la Corte resuelve la pregunta sobre quién es ciudadano legalmente. El fallo reconoce que cualquier persona nacida en el suelo estadounidense es ciudadana de pleno derecho y debe ser considerada como tal bajo la ley federal. En Indiana, el debate sobre la ciudadanía por nacimiento se resolvió a nivel estatal hace años. Los niños nacidos en Indiana reciben automáticamente la ciudadanía estadounidense, lo que les permite solicitar servicios estatales, acceder a la educación pública y ejercer su derecho al voto. A continuación, defensores del Programa de Acción Diferida para los Llegados en Infancia, o DACA, celebran su 14º aniversario. Pero recientes retrasos burocráticos han dejado a beneficiarios de DACA en New Hampshire y otros lugares sin certeza sobre su estatus legal. Hay aproximadamente 500,000 de beneficiarios activos de DACA que crecieron en Estados Unidos. Sus aliados dicen que han formado familias aquí y que ocupan puestos esenciales en áreas como la salud y la educación. Priya Pandey, del Center for Law and Social Policy, dice que los retrasos de varios meses en las renovaciones han dejado a personas sin permisos de trabajo y sin ingresos necesarios. Cito: Muchos beneficiarios de DACA nunca habían tenido una interrupción en su estatus.

0: desde que solicitaron DACA por primera vez. Muchos eran niños o adolescentes en ese momento y ahora viven con miedo. No pueden trabajar y están esperando sus renovaciones en silencio. Fin de la cita. En mayo, un grupo bipartidista de políticas públicas citó datos de Associated Press que indicaban que los tiempos de espera habían aumentado al menos 400% en comparación con el año pasado. Funcionarios de migración dicen que los retrasos están justificados para garantizar una revisión adecuada de los solicitantes. Educadores de Ohio están tomando la iniciativa para preparar a sus estudiantes para un futuro que podría depender en gran medida de la inteligencia artificial. A partir de hoy, la mayoría de las juntas escolares deben adoptar una política formal de instrucción sobre inteligencia artificial para kindergarten hasta el grado 12. La iniciativa comenzó en 2024, cuando el ex vicegobernador John Husted, universidades locales, empresas y el Departamento de Educación Superior del Estado crearon una guía modelo de políticas para que los instructores la usen. Chris Woolard, director de integración del Departamento de Educación y Fuerza Laboral de Ohio, dice que espera que estos cursos sean un paso esencial para el futuro. Cito: "Tenemos 1,6 millones de estudiantes en Ohio y queremos asegurarnos de que tengan las habilidades necesarias cuando crucen el escenario de graduación, que estén preparados para lo que viene y creen importantes". Fin de la cita. La guía de políticas busca orientar a los distritos para establecer estándares claros sobre privacidad, calidad de datos, uso ético de la inteligencia artificial y honestidad académica. Y en Iowa, pacientes con cáncer no podrán emprender acciones legales contra fabricantes de productos químicos tras un reciente fallo de la Corte Suprema a favor de los fabricantes de glifosato, el pesticida presente en el herbicida Roundup. La senadora estatal Kathleen Gray, quien es sobreviviente de cáncer, dice que otorgar inmunidad general a fabricantes de productos químicos cuyos productos podrían ser cancerígenos les quita a los habitantes de Iowa un derecho constitucional básico, su día en la Corte. Cito: "Eliminar el derecho de los habitantes de Iowa que han sido afectados por esos productos tóxicos a responsabilizar a los fabricantes y a recibir reparación cuando todo en sus vidas ha sido trastocado está mal". Fin de la cita. Bayer advirtió que podría descontinuar la producción del producto mientras permaneciera en un limbo legal. En febrero, el presidente Donald Trump activó la Ley de Producción de Defensa para promover herbicidas a base de glifosato, calificándolos como esenciales tanto para la agricultura como para fortalecer a la fortaleza militar del país. Finalmente, mientras un calor peligroso afecta a Michigan, con temperaturas que suben hasta los 90 grados Fahrenheit y sensaciones térmicas que superan los 100 grados, funcionarios de salud recuerdan a los residentes que deben estar pendientes de los adultos mayores. Pero los médicos dicen que otro grupo vulnerable suele pasarse por alto: los niños. Advierten que los menores pueden sobrecalentarse y deshidratarse mucho más rápido que los adultos. Con campamentos deportivos de verano y actividades al aire libre en pleno desarrollo, se recomienda a padres y entrenadores prestar mucha atención al pronóstico del tiempo. La doctora Whitney Minock dirige la medicina de emergencias pediátricas en Cornwall Health William Beaumont University Hospital. Ella dice que los niños pueden sobrecalentarse rápidamente porque no siempre reconocen las señales tempranas de una enfermedad relacionada con el calor. Cito: "Si no pueden hablar o comunicarse, a veces no pueden decirte cuándo se sienten mal o enfermos, especialmente si se están divirtiendo. Entonces puede afectarles de forma más repentina y más severa que a alguien que sí reconoce los síntomas de estar sobrecalentado". Fin de la cita. Puede encontrar más información en publicnewsservice.org.
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1: El Lexington Herald Theater por Christopher Leach. Lexington registró uno de los meses de junio más lluviosos de su historia, con 10.61 pulgadas de lluvia acumuladas, según el Servicio Nacional de Meteorología. Esa cifra convirtió a junio en el cuarto mes de junio más lluvioso registrado en la ciudad y el más lluvioso desde 1998. El promedio mensual normal para junio es de 4.27 pulgadas. Durante el mes hubo 5 días en los que Lexington recibió al menos una pulgada de lluvia. El 9 de junio fue especialmente intenso, con 3.45 pulgadas, lo que lo convirtió en el séptimo día de junio más lluvioso registrado en la ciudad. Esa cantidad también superó por más del doble el récord anterior para esa fecha, establecido en 1958. Además, Lexington rompió récords diarios de lluvia los días 18, 22 y 27 de junio. Las tormentas del 22 de junio provocaron rescates por aguas altas y varios cierres de carreteras en la ciudad. Aunque Lexington evitó los peores daños durante las últimas lluvias del mes, recibió otras 2.88 pulgadas entre el 26 y 27 de junio. En otras partes de Kentucky, las lluvias causaron daños catastróficos. Algunas comunidades recibieron hasta 10 pulgadas de lluvia con inundaciones mortales. 3 personas murieron en el condado de Madison y una cuarta muerte en el condado de Jackson fue considerada relacionada con las inundaciones. El gobernador Andy Beshear declaró estado de emergencia en Kentucky, mientras Madison County y otras 25 ciudades y condados emitieron declaraciones locales de emergencia. De El Lexington Herald Theater por Valerie Honeycutt Spears. El superintendente suspendido de las escuelas públicas del condado de Fayette, Demetrius Liggins, presentó una apelación formal bajo la ley de reuniones abiertas ante el fiscal general de Kentucky, Russell Coleman. Liggins busca que se revoque la decisión del 24 de junio de la Junta de Educación de Fayette, que rechazó su acusación de que el organismo violó la ley estatal. También pide que se declare ilegal la sesión cerrada del 10 de junio, cuando fue puesto en licencia administrativa pagada. Su abogado, Amos Jones, argumenta que la Junta discutió indebidamente en privado una supuesta notificación de renuncia, aunque Liggins había aclarado antes de la reunión que su comunicación no era una renuncia y que seguía siendo superintendente. Tras esa sesión, la Junta lo puso en licencia. Contrató a la firma Van Antwerp Attorneys para investigarlo y nombró a Bill Bradford como superintendente interino. La apelación cita el caso Carter v. Smith, en la que la Corte Suprema de Kentucky determinó que una junta escolar violó la ley de reuniones abiertas al discutir la renuncia de un superintendente en sesión cerrada. Jones sostiene que FCPS está defendiendo justamente lo que ese precedente prohíbe. Liggins pide que se anulen las acciones tomadas después de la sesión cerrada, incluidas su licencia, el nombramiento interino y la investigación. FCPS dijo que está revisando la apelación y responderá por los canales legales. La oficina del fiscal general debe emitir una decisión por escrito en un plazo de 10 días hábiles. Liggins tiene contrato como superintendente hasta el junio de 2029. Jonathan Lockhart, de 41 años, enfrenta juicio esta semana por el asesinato de Raymond Brooks, de 51 años, ocurrido en septiembre de 2022 en un complejo de apartamentos en la cuadra 17 de Jennifer Road, en Lexington. Según la fiscalía, Lockhart era un observador de una pelea cercana cuando de repente sacó un arma y disparó fatalmente contra Brooks, quien también estaba como espectador. El martes testificó Odyssey Howard, prima de Brooks y una de las personas presentes durante el incidente. Howard contó que estaba en los apartamentos cuando Brooks salió a comprar licor. Al regresar, ella confrontó a Rodriguez Rod Schuller por comentarios que él habría hecho sobre ella. La discusión escaló hasta convertirse en una pelea entre Howard y Schuller mientras Brooks y Lockhart estaban cerca. Howard dijo que escuchó un disparo y vio a Brooks sosteniéndose en el estómago mientras sangraba. También declaró que, después del disparo, Lockhart comenzó a gritar «Miren lo que me hicieron hacer» mientras corría por el complejo y agitaba un arma. La defensa señaló que Howard no mencionó ese detalle en su primera entrevista con la policía, sino en una declaración posterior. Parte del testimonio se centró en Schuller. Los fiscales intentaron mostrar que él no fue quien disparó, destacando que no se encontraban residuos de disparo en sus manos. La defensa cuestionó si esos residuos pudieron haber sido removidos mientras recibía atención médica. El arma, presuntamente una pistola de 9 milímetros, nunca fue recuperada. Lockhart fue arrestado 5 días después por cargos de drogas no relacionados y acusado del asesinato de Brooks en noviembre. El juicio está previsto hasta el jueves. WKU por Shepard Snyder. El Servicio Nacional de Meteorología emitió una advertencia de calor para gran parte de Kentucky ante índices de calor que podrían superar los 100 grados en toda la región. En Lexington se pronostican índices máximos de 105 grados para el martes y jueves, mientras que en Frankfort la sensación térmica podría llegar a 111 grados el jueves. Ante estas condiciones, Lexington activó su plan contra el calor. La ciudad abrió centros de enfriamiento y ofrece viajes gratuitos en Lex Run para personas sin hogar. Los centros disponibles incluyen Arbor Youth Services, Lexington Rescue Mission, Mountain Comprehensive Care Center, New Life Day Center, New Vista Drop-In Center, Nathaniel Mission y Recovery Café Lexington, además de los centros comunitarios de Dunbar, Kenwick y Castlewood, que permanecerán abiertos durante la noche. Lexington Parks and Recreation también ofrece descuentos para ingresar a piscinas, mientras equipos de alcance comunitario distribuyen suministros. La recolección de basura comenzará una hora más temprano, con rutas residenciales desde 4:30 de la mañana y comerciales desde las 3:30. La División de Manejo de Emergencias recomienda permanecer en interiores tanto como sea posible, tomar descansos frecuentes a la sombra si se trabaja al aire libre, hidratarse antes de sentir sed y evitar el exceso de alcohol y azúcar durante las celebraciones del fin de semana del 4 de julio. También se aconseja usar protector solar y ropa ligera, suelta y de colores claros. Las autoridades piden vigilar síntomas de enfermedades por calor como confusión, desmayos, piel caliente y seca, sudoración intensa, convulsiones o temperatura corporal muy alta. Los niños, adultos mayores, personas con condiciones médicas y mascotas están entre los más vulnerables. WKU por Lily Burris. Las autoridades de Richmond y del condado de Madison informaron que las labores de búsqueda y rescate tras las inundaciones repentinas del fin de semana ya concluyeron y que ahora los esfuerzos se concentran en evaluar daños, reparar caminos y coordinar recursos para las personas afectadas. Madison County recibió alrededor de 10 pulgadas de lluvia durante el fin de semana. Fue una de las zonas de Kentucky más golpeadas por las inundaciones que dejaron 4 personas muertas en el estado, 3 en Madison County y 1 en Jackson County. El gobernador Andy Beshear describió el desastre como significativamente extendido y dijo que también hubo inundaciones moderadas en ríos. Jill Williams, vicejueza ejecutiva del condado de Madison, dijo que los equipos de respuesta trabajan junto al Departamento de Manejo de Emergencias de Kentucky para documentar los daños. Según explicó, la situación varía mucho de una familia a otra. Algunas viviendas sufrieron entrada de agua, mientras que otras ya no existen. Las evaluaciones serán enviadas al estado y a FEMA. Williams señaló que las búsquedas primarias y secundarias en el agua terminaron antes del anochecer del sábado. Después, los equipos fueron puerta por puerta para identificar necesidades específicas. Ahora, dijo, el trabajo está enfocado en reconstrucción y recuperación, no en rescate. El administrador de Richmond, Rob Minerick, dijo que la ciudad y el condado están registrando horas de trabajo, materiales y uso de equipos para una posible compensación de FEMA. También se habilitará un punto de entrega de escombros por inundación cerca de Madison Central High School en Georgia Street, abierto de lunes a sábado de 8 de la mañana a 2 de la tarde. En el Mundial, la ronda de 16avos sigue dejando emociones, clasificados y equipos eliminados. Ayer, Noruega avanzó a octavos de final tras vencer 2-1 a Costa de Marfil. Fue un partido muy esperado porque los noruegos recuperaron a varias de sus principales figuras, incluyendo a Erling Haaland, Martin Odegaard y Alexander Sørloth, después de haber descansado en el cierre de la fase de grupos. Con ese resultado, Noruega se metió entre los mejores 16 del torneo. También avanzó Francia, que confirmó su condición de favorita con una victoria contundente de 3-0 sobre Suecia. El equipo francés venía como uno de los candidatos fuertes del torneo y respondió con autoridad en una jornada clave de eliminación directa. Y en Ciudad de México, la selección mexicana aprovechó la localía y derrotó 2-0 a Ecuador. Con esta victoria, México sigue con vida en el Mundial y espera rival para los octavos de final. Para hoy, la acción continúa con 3 partidos de 16avos. A las 12 del mediodía, Inglaterra enfrenta a la República Democrática del Congo en Atlanta. Luego, a las 4 de la tarde, Bélgica se mide ante Senegal en Seattle. Y por la noche, a las 8, Estados Unidos juega contra Bosnia y Herzegovina en Santa Clara, California. La ronda de 32 ya ha tenido sorpresas importantes, incluyendo definiciones por penales y eliminaciones de selecciones históricas. Ahora cada sigue soñando con la copa y el perdedor se despide del torneo. 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De El Lexington Herald Theater por Christopher Leach. Lexington registró uno de los meses de junio más lluviosos de su historia, con 10.61 pulgadas de lluvia acumuladas según el Servicio Nacional de Meteorología. Esa cifra convirtió a junio en el cuarto mes de junio más lluvioso registrado en la ciudad y el más lluvioso desde 1998. El promedio mensual normal para junio es de 4.27 pulgadas. Durante el mes hubo 5 días en los que Lexington recibió al menos una pulgada de lluvia. El 9 de junio fue especialmente intenso, con 3.45 pulgadas, lo que lo convirtió en el séptimo día de junio más lluvioso registrado en la ciudad. Esa cantidad también superó por más del doble el récord anterior para esa fecha, establecido en 1958. Además, Lexington rompió récords diarios de lluvia los días 18, 22 y 27 de junio. Las tormentas del 22 de junio provocaron rescates por aguas altas y varios cierres de carreteras en la ciudad. Aunque Lexington evitó los peores daños durante las últimas lluvias del mes, recibió otras 2.88 pulgadas entre el 26 y 27 de junio. En otras partes de Kentucky, las lluvias causaron daños catastróficos. Algunas comunidades recibieron hasta 10 pulgadas de lluvia con inundaciones mortales. 3 personas murieron en el condado de Madison y una 4ta muerte en el condado de Jackson fue considerada relacionada con las inundaciones. El gobernador Andy Beshear declaró estado de emergencia en Kentucky, mientras Madison County y otras 25 ciudades y condados emitieron declaraciones locales de emergencia.
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0: De El Lexington Herald Theater por Christopher Leach. Lexington registró uno de los meses de junio más lluviosos de su historia, con 10.61 pulgadas de lluvia acumuladas, según el Servicio Nacional de Meteorología. Esa cifra convirtió a junio en el cuarto mes de junio más lluvioso registrado en la ciudad y el más lluvioso desde 1998. El promedio mensual normal para junio es de 4.27 pulgadas. Durante el mes hubo 5 días en los que Lexington recibió al menos una pulgada de lluvia. El 9 de junio fue especialmente intenso, con 3.45 pulgadas, lo que lo convirtió en el séptimo día de junio más lluvioso registrado en la ciudad. Esa cantidad también superó por más del doble el récord anterior para esa fecha, establecido en 1958. Además, Lexington rompió récords diarios de lluvia los días 18, 22 y 27 de junio. Las tormentas del 22 de junio provocaron rescates por aguas altas y varios cierres de carreteras en la ciudad. Aunque Lexington evitó los peores daños durante las últimas lluvias del mes, recibió otras 2.88 pulgadas entre el 26 y 27 de junio. En otras partes de Kentucky, las lluvias causaron daños catastróficos. Algunas comunidades recibieron hasta 10 pulgadas de lluvia con inundaciones mortales. 3 personas murieron en el condado de Madison y una 4ta muerte en el condado de Jackson fue considerada relacionada con las inundaciones. El gobernador Andy Beshear declaró estado de emergencia en Kentucky, mientras Madison County y otras 25 ciudades y condados emitieron declaraciones locales de emergencia. De El Lexington Herald Theater por Valerie Honeycutt Spears. El superintendente suspendido de las escuelas públicas del condado de Fayette, Demetrius Liggins, presentó una apelación formal bajo la ley de reuniones abiertas ante el fiscal general de Kentucky, Russell Coleman. Liggins busca que se revoque la decisión del 24 de junio de la Junta de Educación de Fayette, que rechazó su acusación de que el organismo violó la ley estatal. También pide que se declare ilegal la sesión cerrada del 10 de junio, cuando fue puesto en licencia administrativa pagada. Su abogado, Amos Jones, argumenta que la Junta discutió indebidamente en privado una supuesta notificación de renuncia, aunque Liggins había aclarado antes de la reunión que su comunicación no era una renuncia y que seguía siendo superintendente. Tras esa sesión, la Junta lo puso en licencia, contrató a la firma Van Antwerp Attorneys para investigarlo y nombró a Bill Bradford como superintendente interino. La apelación cita el caso Carter v. Smith, en la que la Corte Suprema de Kentucky determinó que una junta escolar violó la ley de reuniones abiertas al discutir la renuncia de un superintendente en sesión cerrada. Jones sostiene que FCPS está defendiendo justamente lo que ese precedente prohíbe. Liggins pide que se anulen las acciones tomadas después de la sesión cerrada, incluidas su licencia, el nombramiento interino y la investigación. FCPS dijo que está revisando la apelación y responderá por los canales legales. La oficina del fiscal general debe emitir una decisión por escrito en un plazo de 10 días hábiles. Liggins tiene contrato como superintendente hasta el junio de 2029. De El Lexington Herald Theater por Taylor Six. Jonathan Lockhart, de 41 años, enfrenta juicio esta semana por el asesinato de Raymond Brooks, de 51 años, ocurrido en septiembre de 2022 en un complejo de apartamentos en la cuadra 17 de Jennifer Road, en Lexington. Según la fiscalía, Lockhart era un observador de una pelea cercana cuando de repente sacó un arma y disparó fatalmente contra Brooks, quien también estaba como espectador. El martes testificó Odyssey Howard, prima de Brooks y una de las personas presentes durante el incidente. Howard contó que estaba en los apartamentos cuando Brooks salió a comprar licor. Al regresar, ella confrontó a Rodriguez Rod Schuller por comentarios que él habría hecho sobre ella. La discusión escaló hasta convertirse en una pelea entre Howard y Schuller mientras Brooks y Lockhart estaban cerca. Howard dijo que escuchó un disparo y vio a Brooks sosteniéndose en el estómago mientras sangraba. También declaró que, después del disparo, Lockhart comenzó a gritar «Miren lo que me hicieron hacer» mientras corría por el complejo y agitaba un arma. La defensa señaló que Howard no mencionó ese detalle en su primera entrevista con la policía, sino en una declaración posterior. Parte del testimonio se centró en Schuller. Los fiscales intentaron mostrar que él no fue quien disparó, destacando que no se encontraban residuos de disparo en sus manos. La defensa cuestionó si esos residuos pudieron haber sido removidos mientras recibía atención médica. El arma, presuntamente una pistola de 9 milímetros, nunca fue recuperada. Lockhart fue arrestado 5 días después por cargos de drogas no relacionados y acusado del asesinato de Brooks en noviembre. El juicio está previsto hasta el jueves. WKU por Shepard Snyder. El Servicio Nacional de Meteorología emitió una advertencia de calor para gran parte de Kentucky ante índices de calor que podrían superar los 100 grados en toda la región. En Lexington se pronostican índices máximos de 105 grados para el martes y jueves, mientras que en Frankfort la sensación térmica podría llegar a 111 grados el jueves. Ante estas condiciones, Lexington activó su plan contra el calor. La ciudad abrió centros de enfriamiento y ofrece viajes gratuitos en LexTran para personas sin hogar. Los centros disponibles incluyen Arbor Youth Services, Lexington Rescue Mission, Mountain Comprehensive Care Center, New Life Day Center, New Vista Drop-In Center, Nathaniel Mission y Recovery Cafe Lexington, además de los centros comunitarios de Dunbar, Kenwick y Castlewood, que permanecerán abiertos durante la noche. Lexington Parks and Recreation también ofrece descuentos para ingresar a piscinas, mientras equipos de alcance comunitario distribuyen suministros. La recolección de basura comenzará una hora más temprano, con rutas residenciales desde 4:30 de la mañana y comerciales desde las 3:30. La División de Manejo de Emergencias recomienda permanecer en interiores tanto como sea posible, tomar descansos frecuentes a la sombra si se trabaja al aire libre, hidratarse antes de sentir sed y evitar el exceso de alcohol y azúcar durante las celebraciones del fin de semana del 4 de julio. También se aconseja usar protector solar y ropa ligera, suelta y de colores claros. Las autoridades piden vigilar síntomas de enfermedades por calor como confusión, desmayos, piel caliente y seca, sudoración intensa, convulsiones o temperatura corporal muy alta. Los niños, adultos mayores, personas con condiciones médicas y mascotas están entre los más vulnerables. WKU por Lily Burris. Las autoridades de Richmond y del condado de Madison informaron que las labores de búsqueda y rescate tras las inundaciones repentinas del fin de semana ya concluyeron y que ahora los esfuerzos se concentran en evaluar daños, reparar caminos y coordinar recursos para las personas afectadas. Madison County recibió alrededor de 10 pulgadas de lluvia durante el fin de semana. Fue una de las zonas de Kentucky más golpeadas por las inundaciones que dejaron 4 personas muertas en el estado, 3 en Madison County y 1 en Jackson County. El gobernador Andy Beshear describió el desastre como significativamente extendido y dijo que también hubo inundaciones moderadas en ríos. Jill Williams, vicejueza ejecutiva del condado de Madison, dijo que los equipos de respuesta trabajan junto al Departamento de Manejo de Emergencias de Kentucky para documentar los daños. Según explicó, la situación varía mucho de una familia a otra. Algunas viviendas sufrieron entrada de agua, mientras que otras ya no existen. Las evaluaciones serán enviadas al estado y a FEMA. Williams señaló que las búsquedas primarias y secundarias en el agua terminaron antes del anochecer del sábado. Después, los equipos fueron puerta por puerta para identificar necesidades específicas. Ahora, dijo, el trabajo está enfocado en reconstrucción y recuperación, no en rescate. El administrador de Richmond, Rob Minerick, dijo que la ciudad y el condado están registrando horas de trabajo, materiales y uso de equipos para una posible compensación de FEMA. También se habilitará un punto de entrega de escombros por inundación cerca de Madison Central High School en Georgia Street, abierto de lunes a sábado de 8 de la mañana a 2 de la tarde. En el Mundial, la ronda de 16avos sigue dejando emociones, clasificados y equipos eliminados. Ayer, Noruega avanzó a octavos de final tras vencer 2-1 a Costa de Marfil. Fue un partido muy esperado porque los noruegos recuperaron a varias de sus principales figuras, incluyendo a Erling Haaland, Martin Odegaard y Alexander Sørloth, después de haber descansado en el cierre de la fase de grupos. Con ese resultado, Noruega se metió entre los mejores 16 del torneo. También avanzó Francia, que confirmó su condición de favorita con una victoria contundente de 3-0 sobre Suecia. El equipo francés venía como uno de los candidatos fuertes del torneo y respondió con autoridad en una jornada clave de eliminación directa. Y en Ciudad de México, la selección mexicana aprovechó la localía y derrotó 2-0 a Ecuador. Con esta victoria, México sigue con vida en el Mundial y espera rival para los octavos de final. Para hoy, la acción continúa con 3 partidos de 16avos. A las 12 del mediodía, Inglaterra enfrenta a la República Democrática del Congo en Atlanta. Luego, a las 4 de la tarde, Bélgica se mide ante Senegal en Seattle. Y por la noche, a las 8, Estados Unidos juega contra Bosnia y Herzegovina en Santa Clara, California. La ronda de 32 ya ha tenido sorpresas importantes, incluyendo definiciones por penales y eliminaciones de selecciones históricas. Ahora cada sigue soñando con la copa y el perdedor se despide del torneo. 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

Bienvenidos a La Hora Clásica. Les habla Diego Espinosa y es un gusto acompañarlos una vez más en esta travesía por las grandes obras del repertorio universal, aquí en Media Lex Radio 95.7 FM en Lexington, Kentucky, donde la música clásica sigue teniendo un espacio para escucharse con atención y calma. Hoy compartiré con ustedes el concierto de Brandenburgo número 5 de Johann Sebastian Bach y la sinfonía concertante en mi bemol mayor de Wolfgang Amadeus Mozart. Compuesto alrededor de 1721, el concierto de Brandenburgo número 5 es una de las obras más innovadoras del ciclo que Bach dedicó al marqués Christian Ludwig de Brandenburgo. Escritos para distintas combinaciones instrumentales, estos conciertos muestran la extraordinaria imaginación del compositor y su dominio del estilo concertante italiano. En el quinto concierto, Bach rompe esquemas al otorgarle al clavecín un papel protagonista, casi solista, algo inusual para la época. Esto se aprecia especialmente en el primer movimiento, donde el instrumento despliega una extensa y virtuosa cadencia que muchos consideran un antecedente directo del concierto para teclado. La obra está escrita para flauta traversa, violín y clavecín solistas, acompañados por cuerdas y bajo continuo. El segundo movimiento ofrece un momento de intimidad y liricismo, mientras que el final, con su carácter danzante y vivaz, cierra el concierto con energía y claridad rítmica. Es una obra que combina rigor estructural con libertad expresiva, sello inconfundible de Bach. Escuchemos entonces de Johann Sebastian Bach el concierto de Brandenburgo número 5 en re mayor, interpretado por la Academy of St. Martin in the Fields y dirigido por Sir Neville Mariner.

Acabamos de escuchar de Johann Sebastian Bach el concierto de Brandenburgo número 5 en re mayor, interpretado por la Academy of St. Martin in the Fields y dirigido por Sir Neville Mariner. La sinfonía concertante Kochel 297b es una obra rodeada de cierto misterio. Tradicionalmente atribuida a Mozart y fechada en su etapa parisina hacia 1778, su autenticidad ha sido debatida, aunque sigue siendo interpretada y apreciada por su indudable calidad musical. La obra combina elementos de la sinfonía y del concierto, permitiendo el lucimiento de varios solistas, el oboe, clarinete, fagot y corno, frente a la orquesta. Este diálogo constante entre los instrumentos refleja el gusto de Mozart por la claridad, el equilibrio y la elegancia, características centrales del estilo clásico. El primer movimiento es brillante y expansivo, con líneas melódicas claras y contrastes bien definidos. El movimiento lento aporta un tono expresivo y cantable, donde los solistas dialogan con delicadeza. El final, ligero y animado, devuelve el carácter festivo y optimista tan propio de Mozart. Escuchemos entonces, de Wolfgang Amadeus Mozart, la sinfonía concertante en mi bemol mayor, interpretada por la Orquesta de Cámara de Múnich y dirigido por Daniel Giegelberger.

0: Acabamos de escuchar de Wolfgang Amadeus Mozart, la Sinfonía Concertante en Mi bemol mayor, interpretada por la Orquesta de Cámara de Múnich y dirigido por Daniel Giegelberger. Antes de terminar el programa, me gustaría mencionar que el Teatro de Ópera de la Escuela de Música de la Universidad de Kentucky va a interpretar en estreno mundial la obra A Nation of Others. Esta poderosa nueva ópera es del compositor Paul Moravec y el libretista Mark Campbell, el equipo ganador del premio Pulitzer detrás de Sanctuary Road. Ambientada en un solo día de 1921 en Ellis Island, la obra da voz a personas que buscan esperanza, seguridad y un nuevo comienzo, en una historia de coraje, dolor y resiliencia. Esta producción busca honrar el espíritu atemporal de aquellos que se aventuraron a nuestras costas. Las funciones se realizarán del 6 al 8 de marzo en el Lexington Opera House, interpretada en inglés con sobretítulos en inglés y español. Las entradas están disponibles en Ticketmaster.com. Y de esa forma damos por terminada esta edición de La Hora Clásica. Les acompañó Diego Espinosa en Medialex Radio 95.7 FM en Lexington, Kentucky. Hasta la próxima.
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0: De El Lexington Herald Theater por Valerie Honeycutt Spears. El superintendente suspendido de las escuelas públicas del condado de Fayette, Demetrius Liggins, presentó una apelación formal bajo la ley de reuniones abiertas ante el fiscal general de Kentucky, Russell Coleman. Liggins busca que se revoque la decisión del 24 de junio de la Junta de Educación de Fayette, que rechazó su acusación de que el organismo violó la ley estatal. También pide que se declare ilegal la sesión cerrada del 10 de junio, cuando fue puesto en licencia administrativa pagada. Su abogado, Amos Jones, argumenta que la Junta discutió indebidamente en privado una supuesta notificación de renuncia, aunque Liggins había aclarado antes de la reunión que su comunicación no era una renuncia y que seguía siendo superintendente. Tras esa sesión, la Junta lo puso en licencia. Contrató a la firma Van Antwerp Attorneys para investigarlo y nombró a Bill Bradford como superintendente interino. La apelación cita el caso Carter v. Smith, en la que la Corte Suprema de Kentucky determinó que una junta escolar violó la ley de reuniones abiertas al discutir la renuncia de un superintendente en sesión cerrada. Jones sostiene que FCPS está defendiendo justamente lo que ese precedente prohíbe. Liggins pide que se anulen las acciones tomadas después de la sesión cerrada, incluidas su licencia, el nombramiento interino y la investigación. FCPS dijo que está revisando la apelación y responderá por los canales legales. La oficina del fiscal general debe emitir una decisión por escrito en un plazo de 10 días hábiles. Liggins tiene contrato como superintendente hasta el junio de 2029.
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0: De El Lexington Herald Theater por Christopher Leach. Lexington registró uno de los meses de junio más lluviosos de su historia, con 10.61 pulgadas de lluvia acumuladas según el Servicio Nacional de Meteorología. Esa cifra convirtió a junio en el cuarto mes de junio más lluvioso registrado en la ciudad y el más lluvioso desde 1998. El promedio mensual normal para junio es de 4.27 pulgadas. Durante el mes hubo 5 días en los que Lexington recibió al menos una pulgada de lluvia. El 9 de junio fue especialmente intenso, con 3.45 pulgadas, lo que lo convirtió en el séptimo día de junio más lluvioso registrado en la ciudad. Esa cantidad también superó por más del doble el récord anterior para esa fecha, establecido en 1958. Además, Lexington rompió récords diarios de lluvia los días 18, 22 y 27 de junio. Las tormentas del 22 de junio provocaron rescates por aguas altas y varios cierres de carreteras en la ciudad. Aunque Lexington evitó los peores daños durante las últimas lluvias del mes, recibió otras 2.88 pulgadas entre el 26 y 27 de junio. En otras partes de Kentucky, las lluvias causaron daños catastróficos. Algunas comunidades recibieron hasta 10 pulgadas de lluvia con inundaciones mortales. 3 personas murieron en el condado de Madison y 1/4 muerte en el condado de Jackson fue considerada relacionada con las inundaciones. El gobernador Andy Beshear declaró estado de emergencia en Kentucky, mientras Madison County y otras 25 ciudades y condados emitieron declaraciones locales de emergencia.
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